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0: 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La radio te informa la hora. 19:13. 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
1: La radio te informa la hora, 19:22 minutos.
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1: La radio te informa la hora. 19:41 minutos.

0: Muchas gracias a todos.
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0: 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La radio te informa la hora. 20. 11 minutos.
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1: La radio te informa la hora. 20:42 minutos.

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0: 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La radio te informa la hora. 21. 11 minutos. 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
1: La radio te informa la hora, 21:20.
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0: 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La radio te informa la hora. 21:31. 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
1: La radio te informa la hora. 21:41 minutos.
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0: La radio te informa la hora. 21:52. 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
1: La radio te informa la hora 22 en punto.
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1: La radio te informa la hora. 22. 12 minutos.
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0: 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La radio te informa la hora. 22, 31 minutos.
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1: La radio te informa la hora. 22:41 minutos.
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1: La radio te informa la hora. 23, 6 minutos.
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0: 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La radio te informa la hora. 23. 11 minutos.
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1: La radio te informa la hora. 23:33.
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1: La radio te informa la hora. 23:40 minutos.
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1: La radio te informa la hora. Cero en punto.
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1: La radio te informa la hora. 0:10 minutos.
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0: ese contrato tiene que estar como está, o si no, no se hace nada.
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1: La radio te informa la hora. 0:21 minutos.

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1: La radio te informa la hora. 0:41 minutos.
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0: La radio te informa la hora. 0:50 minutos. 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
1: La radio te informa la hora. 1:03.
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0: 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La radio te informa la hora. 1:12.
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2: La radio te informa la hora. 1:23.

0: 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La radio te informa la hora. 1:32.
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1: La radio te informa la hora. 1:41 minutos.

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1: La radio te informa la hora. 2:03.
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0: 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La radio te informa la hora. 2:20.
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La radio te informa la hora. 2:32 minutos. 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
2: La radio te informa la hora. 2:40 minutos.

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1: La radio te informa la hora. 3 en punto.
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1: La radio te informa la hora. 3:12 minutos.

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1: La radio te informa la hora. 3:20 minutos.
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1: La radio te informa la hora. 3:42 minutos.

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3: La radio te informa la hora. 4 en punto.

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2: La radio te informa la hora. 4:12 minutos.

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1: La radio te informa la hora. 4:22 minutos.

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1: La radio te informa la hora. 4:40 minutos.

0: Señoras, señores, estamos listos, preparados, subiendo, llegando, arribando a la jornada noticiosa de este día. Amanecer positivo en Radio Son de Manta. Voces sonoras de la emisora. Don Ernesto Mendoza, Magíster, ¿cómo está usted? ¿Listo y preparado?
1: Listo para recibir la atención de todos nuestros seguidores oyentes de la señal abierta 89.7 en las redes sociales. Esos corazoncitos rojos, pulgar azul arriba, y a compartir el enlace este momento en la nueva Radio Son de Manta.
0: Preparados entonces, preparados, ingeniero Ángel Tallo Santana.
2: Revisando las notas informativas, mi querido doctor, para transmitir a nuestra audiencia las mejores informaciones en la nueva Radio Son de Manta.
0: Unidad móvil, don David Vera Silva. En el móvil, David Vera Silva también estará listo en calles y avenidas del puerto. En la operación de sonidos, don Edison Delgado, el querido y popular Calimán. Ya mismo las noticias, iremos a la pausa. Ya volvemos.
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0: ¿Qué tal, oyentes de la radio? Tengan todos ustedes muy, pero muy buenos días. Bienvenidos a esta jornada informativa. Hoy estamos jueves 3 de septiembre del año 2026. Cordial saludo donde quiera que se encuentren. Buenos días, buenas tardes, buenas noches. A través de nuestras plataformas digitales estamos por todo el mundo. El cordial saludo para nuestro compañero de labores. Ya está el magíster licenciado Ramón Ernesto Mendoza García. ¿Qué tal? ¿Cómo le va? Buenos días.
1: Buenos días, ingeniero Ángel Eduardo Tayo Santana. Ya estamos listos aquí en la nueva Radio Son de Manta para darles a conocer las principales novedades de Ecuador, Manabí y el mundo, como este acuerdo histórico entre Venezuela y Estados Unidos, con los nuevos acuerdos que se están firmando con petroleras estadounidenses. La producción de crudo en Venezuela aumentaría hasta un 50% de aquí al próximo año. Ya les contaremos detalles de esta información.
0: En calles y avenidas, ¿qué pasa? Cuidado, se moja don David Vera Silva. Llegó un poquito de agua desde el cielo, pero no sabemos qué pasa. Vamos con David Vera Silva en la nueva Radio Son de Manta. Buenos días.
2: Buenos días, compañero. Buenos días, estimados compañeros de Radio Son de Manta. Efectivamente, sí, estuvo llovinando en algunos sectores de la ciudad, pero algo fresco. No es que está fresco el ambiente, no. Algo fresco, por no decir casi nada. El tema de noticias, qué pena, ¿no? Ayer se reportó la pérdida de una embarcación, Conquista 2, donde hay pescadores de Manta, Aramisgó y Santa Marenita. Ahí en horas de la tarde, familiares de pescadores estaban apostados acá en la capitanía del puerto buscando alguna información sobre estos pescadores que lamentablemente habrían sido supuestamente objeto de un ataque en alta mar. Bueno, y por otro lado, hablando del tamar, ayer también acá en la rada del puerto, una embarcación se incendió una embarcación. Gracias a Dios no hubo pérdidas humanas y los tripulantes pudieron salir a tiempo. Y hasta el momento parece que llevamos un invicto corto, ¿eh? No se han reportado hechos violentos en los últimos días acá en la ciudad de Tamanta. Bien por aquello. 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Sigan ustedes, compañeros, a través de Radio Son de Manta.
0: David, escuche al magíster Ernesto Mendoza. Tiene un mensaje por interno que darle a usted. Vamos con la hora. Las 5 de la mañana, 43 minutos, 5:43 minutos. Ahí está don David, ya, sí, dele el mensaje. Novoa dispone acciones para enfrentar el fenómeno del Niño. Presten atención, oyentes de la radio, estas son las disposiciones del gobierno. El objetivo es movilizar los recursos técnicos, financieros y operativos del Estado, y para ello el presidente Daniel Novoa firmó el decreto ejecutivo número 485, mediante el cual declara el tema de prioridad nacional. Novoa dispone la ejecución de acciones de prevención, preparación, respuesta y recuperación frente a los posibles efectos del fenómeno El Niño. La medida se emitió como una respuesta inmediata a la resolución emitida por la Secretaría Nacional de Gestión de Riesgos, entidad que declaró la alerta roja en todo el territorio ecuatoriano tras la confirmación técnica y científica del desarrollo de este evento climático por parte del Comité Nacional de Estudio Regional del Fenómeno El Niño. La disposición gubernamental establece un marco de actualización interinstitucional de obligatorio cumplimiento que involucra de forma directa a 9 carteras de Estado. Entre las instrucciones comprometidas figuran los Ministerios de Gobierno, Infraestructura y Tecnología, el de Salud Pública, el Ministerio del Ambiente y Energía, también el del Trabajo y Desarrollo Humano, Desarrollo Económico y Productivo, Educación, Deporte y Cultura, Defensa Nacional y también el Ministerio del Interior. Estas entidades tienen la instrucción explícita de coordinar los planes operativos bajo los lineamientos técnicos de la Secretaría Nacional de Gestión de Riesgos y las directrices del Comité de Operaciones de Emergencia COE, priorizando la atención en mayor vulnerabilidad, sin que esto implique la suspensión o restricción de derechos constitucionales. Así está la cosa, bastante explícito. Entonces, sobre este tema, también el ámbito económico, el decreto encomienda al Ministerio de Desarrollo Económico y Productivo la adopción de las medidas presupuestarias necesarias para garantizar la asignación oportuna de recursos a las entidades involucradas. 5:45.
1: 5:45 es la hora nacional, y a propósito de las actividades o las líneas que está realizando el gobierno nacional, también la vicepresidencia tiene una estrategia para acercarse a los sectores más vulnerables. Así lo ha dicho María José Pinto, vicepresidenta de la República, que presentó ayer el programa que se llama La Ruta de la Vice, así se llama. La Ruta de la Vice, una estrategia territorial para acercar la gestión del gobierno a las comunidades del Ecuador. Pinto explicó que la intención es llegar directamente a los cantones y provincias priorizados a través de la articulación de los ministerios del área social, de gobiernos locales y de la cooperación internacional. Este programa estará enfocado en la lucha contra la desnutrición crónica infantil, salud mental, primera infancia, educación intercultural bilingüe y la prevención de embarazo adolescente. En una primera etapa se intervendrán 37 cantones priorizados a nivel de Ecuador y en 18 provincias. También se articularán 11 instituciones públicas. Se pone a trabajar la vicepresidencia de la República con este plan que se llama La Ruta de la Vice.
0: Y en el tema electoral, 5:46, 5:46, hasta el momento 4 candidaturas han sido negadas por la Junta Provincial Electoral. Además existen 3 objeciones pendientes de tratar y 7 impugnaciones. Entre los procesos que han generado atención está la candidatura de Jaime Estrada Medranda, aspirante a la prefectura de Manabí, cuya postulación fue objetada. La Junta Provincial Electoral resolvió rechazar el recurso de objeción y aprobar la candidatura de Estrada, por lo que actualmente consta como calificada. La organización de los comicios también avanza. Ayer se realizó el sorteo público para la designación de los miembros de las juntas receptoras del voto. En Manabí fueron designados 28.035 ciudadanos para integrar las juntas receptoras del voto que funcionarán durante la jornada electoral. Así que estar pendientes, revisar en la página del Consejo Nacional Electoral si usted fue elegido como miembro de la junta receptora del voto, porque hay multas, primero por no capacitarse y multas por no asistir a su obligación como ciudadano.
1: Sí, de acuerdo al informe del Consejo Nacional Electoral, atención, está previsto que desde mañana el CNE empiece a notificar a los seleccionados, quienes deberán capacitarse sobre sus funciones y prohibiciones para la jornada electoral. Recordemos que las juntas receptoras del voto son organismos temporales encargados de recibir los sufragios y realizar los escrutinios el día de los comicios a nivel nacional. Otro detalle también del CNE es que se está preparando un sistema de conteo rápido para las elecciones de alcaldes y prefectos. Esto se está preparando para hacerlo efectivo, ingeniero.
0: Otro dato sobre estas elecciones: 11.059 electores tiene el cantón Olmedo. Es el cantón con la menor cifra de electores en la provincia de Manabí, mientras Puerto Viejo es uno de los primeros. Otro dato también, 740 servidores públicos serán integrantes de las juntas receptoras del voto. También se seleccionó a 25.764 universitarios. Vea usted, sí, por claro. Ahí va la cosa.
1: Sí, y referente a lo que le estamos contando sobre el conteo rápido, esto ya fue incluido en el plan operativo electoral aprobado en febrero. El CNE también prevé contratar personal para capacitar sobre esta modalidad y realizar el seguimiento al proyecto. Es decir, que tendremos resultados casi de inmediato con esta figura, ¿no?, del CNE, el conteo rápido. Tendremos resultados casi de inmediato.
0: Es lo que queremos. Y el proceso, presten atención, esto de los servidores públicos, de los universitarios, de las personas que van a ser designadas por el Consejo Nacional Electoral. El proceso es del 4 de septiembre, es decir, mañana, al 14 de noviembre se va a notificar a los miembros de las juntas. Al 14 de noviembre, ¿no será una falla allí en el tipeo? Bueno, el 4 de septiembre ya tendremos los nombres de las personas y la notificación de que usted fue asignado como miembro de la Junta Receptora del voto.
1: Hay que ponerse atento al tema, son las 5:50, 10 minutos, y serán las 6 de la mañana. Nuestro saludo a quienes están conectándose, don Marino Arteaga, buenos días. Yasterly Díaz dice bendiciones, amigo Ángel Tayo, don Ernesto. Hola. Don Jorge Álava Castro desde las Chacras, Teodoro Giler le saluda.
0: Hola Teodoro, buenos días, ¿cómo estás querido amigo? Buenos días también para don Simón Alcíbar. ¿Se acuerda Teodoro de don Simón? Bueno, pues don Simón sí se acuerda de usted. Nabor Zamora Sánchez también entra en este grupo. ¿Cómo lo está nuestro gran amigo don Gustavo Leones? Atento Gustavo Leones, prepare la pista. Este fin de semana habrá un 30.
1: Manuel Zambrano, Manolito con la bendición de Papito Dios. Vilma Vicente Avinces también nos saluda. Gladys Monserrate, ¿qué tal? Desde la Ciudadela Divino Niño, Heráclito Ochoa. Gaby Zambrano, desde la capital ecuatoriana.
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1: Vamos con más información. Les estuvimos comentando hace un momento sobre lo que está ocurriendo entre Venezuela y Estados Unidos. Hay acuerdos importantes que determinan el tema del petróleo como una situación estratégica dentro de lo que significa estas operaciones. Varios acuerdos importantes que se están logrando entre la presidenta de Venezuela y los representantes estadounidenses. Hasta un 50% aumentaría la producción que va a tener Venezuela en el tema del petróleo. 5:52 en la mañana.
0: ¿Y ese dinero a dónde va por la venta de petróleo? Ojalá llegue a los venezolanos, porque desde que tienen otra administración, que tiene injerencia extranjera, las cosas no están muy bien por este lado del continente. El saludo cordial, don Edison Delgado ya compartió el enlace, por favor, a nuestros amigos, aquí el enlace, por favor, repartirlo y hacerle caso al magíster licenciado, enviar esos corazoncitos, esos deditos a través de nuestra página en Facebook. Ya estamos, son noticias.
1: Por supuesto, es el momento, vamos a adentrarnos en nuestro momento de reflexión diaria, cuando faltan 8 minutos para las 6 de la mañana. Atesoramos recuerdos de personas especiales que nos han bendecido a lo largo de los años. Sabemos quiénes están y quiénes están a nuestro lado. Soy quien soy, somos quienes somos gracias a la sabiduría y comprensión que otras personas han compartido con nosotros en nuestro camino. Ellos nos han brindado herramientas valiosas para la vida cotidiana y nuevas perspectivas ante las grandes preguntas de la existencia. Dice Proverbios, ganar sabiduría e inteligencia es mejor que adquirir oro y plata, así dice la palabra de Dios. Pero escuchemos las palabras del padre Alberto Benavides en este día especial, día que ya estamos recordando desde hoy, jueves 3 de septiembre, 5:53 de la mañana. Padre Alberto, buenos días.
3: Muy buenos días a todos los escucha de la Son de Manta. Desde su llegada al mundo, Jesús experimentó los desafíos, rechazos, el evangelista y los evangelios, narrando la llegada a Belén de José y María, ya próxima a dar a luz, observó la amargura. No había lugar para ellos en el albergue. Jesús nació en condiciones humildes, recién nacido fue colocado en un pesebre, y muy pronto, para salvarlo de la muerte, sus padres huyeron a Egipto. Al inicio de la vida pública fue expulsado de Nazaret después de haber anunciado que en él se cumple el año de gracia del que se alegran los pobres. No hubo un lugar acogedor ni siquiera a la hora de su muerte, ya que lo condujeron fuera de Jerusalén para crucificarlo. Pero él se hace espacio, él es presencia, es proximidad. Su palabra, su verdad, su justicia nos llena de esperanza, nos revitaliza, que podamos seguir siempre adelante, motivados, y que en esta mañana, con la santa bendición y con la prontitud, podamos emprender ese camino de edificación del reino, ese camino de justicia, en la esperanza del Padre, del Hijo y del Espíritu Santo. Amén. Superemos todas las condiciones adversas, que podamos también estar preparados para solucionar los desafíos y conflictos de esta vida. Que Dios sea nuestra inspiración. Amén.
1: Amén, Padre Alberto, gracias por ese lindo mensaje a esta hora de la mañana, cuando faltan 5 minutos para las 6. Atención, en lo que respecta a Estados Unidos y Venezuela. Venezuela firmó ayer nuevos acuerdos con las petroleras Chevron y Eni para ampliar las operaciones en el país, para recuperar la industria eléctrica en presencia del secretario de Energía estadounidense Chris Wray. Esto fue en Caracas. Wray participó en el acto junto con la presidenta interina, Delcy Rodríguez, en el Palacio de Miraflores, luego de que Washington y Caracas anunciaron el pasado 28 de agosto un histórico acuerdo que cede la explotación de una quinta parte de las reservas petroleras de Venezuela. Creo que los acuerdos que se firman, con miles de millones de dólares de inversión y finalmente muchísimos empleos creados, son esenciales para comenzar a atraer la paz, las oportunidades y la prosperidad, declaró el secretario de Energía de Estados
0: El Unidos. saludo para ese fiel oyente de la radio, don Lizardo Cedeño. Don Euclides, buenos días, gracias. Nos acaba de enviar unas gráficas que dan cuenta de una fuga de agua en la calle 236, en la esquina por un cerramiento de hoja. De allí sale, sí, de allí en Uribirríos, Manta. Señores, mil gracias por su atención. Es una fuga. También hay otra fuga por el registro civil. Dice, hay una fuga aquí en la calle del registro civil de Manta. Estamos enviando este material a los amigos de la empresa pública Aguas de Manta. Y otra cosita también, en la avenida 18, exactamente en media cuadra de donde está nuestra radio, hay un desperdicio de agua bastante considerable. Sabemos si es una fuga o es que alguien dejó una llave abierta, pero algo hay que hacer.
1: O algún aljibe o reservorio ya que se llenó y se
0: Y no funciona
1: no
0: la
1: funciona
0: boya.
1: la boya, claro que
0: También un llamado urgente a los amigos de la recolección de basura que andan en el recolector. Por favor, dejen sus contenedores en el puesto donde corresponde. Deben de estar dos contenedores, dije, los dejan allí en la curva de la calle de la cancha de Palo Santo. Ni siquiera lo dejan en la vereda, sino que lo dejan en la calle. Ya hubo un accidente por estos contenedores que dejan allí en la curva, en esta esquina. Nos acaba de enviar otra gráfica estos amigos del sector de Palo Santo. Ahí están las fotos, y estas fotos ya fueron publicadas en nuestra página de Facebook, ¿no? En nuestro grupo de WhatsApp también. Bueno, muchas gracias. ¿Qué tal? ¿Cómo están? Los saludos de cumpleaños. Recuerden al 0988-0123, el saludo cordial para nuestra audiencia. Vamos con un saludito también de la hermana Eligia Villavicencio. ¿Qué tal? ¿Cómo está mi querida hermana Eligia? Sí, ya sabemos de que existe un encuentro de mujeres valientes. En cualquier momento tendremos esta información para nuestra audiencia de la radio. Pero mientras tanto, vamos con ese mensaje que siempre nos tiene para la audiencia de la nueva Radio Son de Manta. Escuchemos entonces el mensaje de la hermana Eligia Villavicencio. ¿Qué tal, hermana Eligia? Muy buenos días en la nueva Radio Son de Manta.
4: Bendecido día, amigos de Son de Manta. Que el Señor pues les bendiga siempre. Los siga bendiciendo a todos, apartándolo de los males del mundo. Como siempre se lo digo, los haga invisible ante las gentes que hacen daño. Tenga ojos y no lo vean, pies y no lo sigan, manos y no los toquen. Donde quiera que estén, ahí esté la presencia del Señor para ustedes, para sus familias todas. Siempre el Señor los cuide. Un lindo día y que la pasen muy bonito.
0: Bendiciones. Muchas gracias, querida hermana Eligia Villavicencio. Las 6:00 de la mañana, tiempo para irnos a una ligera pausa y luego retornamos con más noticias para ustedes, oyentes de la 89.7 FM Stereo.
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0: contacto del doctor Francisco Benalcázar. Vamos a la pausa. ¿Qué le parece, mi querido Edison? Vamos a la pausa y luego retornamos con más información en la nueva Radio Son de Manta.
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1: 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Las 7 de la mañana, 34 minutos. ¿Qué pasa en calles y avenidas del Puerto Internacional de Manta? Informa David Vera Silva.
2: A través de la radio Manavita. Déjeme comenzar acá con el amigo Héctor. Es un hombre que habla muy poco, pero a propósito, Ángel, sobre el anuncio que han hecho las autoridades a nivel nacional de que el fenómeno del Niño, al final, al menos acá en la costa, va a ser bien fuerte. Vamos a preguntar acá al amigo Héctor. Él es Dijipijapa. Él vende sus bollos acá todos los días, acá en las mediaciones de la calle 11. Para preguntarle, Héctor, solo una preguntita para Radio Son de Manta. Allá se escucha bastante la radio, Son de Manta, 89.7. Oiga, ¿cómo están tomando ustedes este anuncio que están haciendo las autoridades de que el fenómeno del Niño va a ser fuerte? Ustedes que tienen sus fincas allá, tienen que cruzar caminos vecinales. ¿Cómo está el tema? Buenos días, Héctor Guaranda.
3: Muy buenos días. Sí, estamos ahí prevenidos para ver que, Dios quiera que no sea como se dice, que sea fuerte, que sea suave nomás, porque a veces por ahí en parte se hay deslizamiento de tierra y la vía se tapa.
2: ¿Y cómo fue la última vez en donde justamente las lluvias fueron fuertes allá en Ipia?
3: Eso, como le comentaba, pues, digamos, hay un cerro así que se desliza la tierra y se tapa la vía, a veces por 2, 3 días o a veces media hora, hasta cuando lleguen las máquinas a abrir la vía nuevamente. Ese es el riesgo que hay por allá. Y después, donde uno está todo tranquilo, porque no hay deslizamiento, no hay nada.
2: ¿Y dónde están por allá? ¿Por qué parte de Espijapa están?
3: Por la vía Chá de 24 de mayo.
2: Oye, pero eso es un trayecto largo de Espijapa hacia allá.
3: 24 de mayo, hay una hora de tope a tope.
2: Ya, ¿y en el trayecto cómo están las vías?
3: Está, en parte, hay tramos más, está dañado, hay tramos dañados, y así.
2: Esto es la última. Y hablando de vías, ¿cómo está el trayecto de Ipijapa acá a la ciudad de Manta, tomando muy en cuenta que hace poco se inauguró un puente por sector?
3: Sí, el puente está súper bien, digamos, quedó 2, 4 carriles, 2 de ida y 2 de venida. Está en perfecto estado.
2: Ya, bueno, ¿y la producción de bollo cómo está?
3: Allí, bajón, ¿ya? Pero ahí estamos, ahí. Que vender cualquier cosa, más que sea.
2: Correcto, gracias Héctor, y ojalá que, bueno, como tú dices, el fenómeno del Niño no sea como se lo ha anunciado tan fuerte, porque si no van a salir ustedes perjudicados.
3: Lógico, de ley, ajá. Ley, Dios quiere que sea suave nomás.
2: Bueno, muchísimas gracias al amigo Héctor Guaranda, el hombre de los bollos y ciudadano del cantón Jipijapa. Ellos están en la expectativa de que justamente el fenómeno Niño no sea tan fuerte, Ángel, de ley como se lo ha anunciado, y que por lo consiguiente ellos puedan realizar sus trabajos de jornalero, trabajos de agricultura, sin ningún tipo de problema. Y al tema también de los caminos vecinales, también van a, ojalá no tengan ningún tipo de inconveniente. A ver, Ángel, de a poco el sol va saliendo, le digo.
4: Qué
2: de
4: bueno.
2: De a poco el sol se va abriendo. Qué bueno, dice, ¿no? Estamos por acá nosotros también con tres. Ah, oiga, por ejemplo, el día de ayer, a las 6:30 de la mañana, el sol estaba, pero recontra, qué fuerte. Tremendo el sol a las 6:30 ya de la mañana.
4: ¿Y cuánto tiempo duró esa potencia?
2: Oiga, pero esta potencia duró casi hasta las 5 de la tarde. Oiga, tremendo sol. Acá, ¿sí sabe quiénes son los que le está yendo muy bien? Los que venden jugos,
4: refrescos,
2: granizados, aguas, todo lo que es líquidos. Ellos le está yendo muy bien. De contra, qué bien. Bueno, así que vamos con usted, mi estimado Ángel, no se olviden de que el ingeniero José Salcedo, él es secretario general del sindicato de choferes de Tarqui, ya abrió el periodo de matrículas para los cursos para ser chofer profesional. 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
4: David.
2: Todo a su, dígame.
4: Le comento que efectivamente el tema de los pescadores del Conquista 2 consta, sí, en una lista de embarcaciones sancionadas por la Oficina de Control de Activos Extranjeros en el Departamento del Tesoro de Estados Unidos, donde se la vincula presuntamente con una red de narcotráfico que operaba en Manabí en el envío de drogas por vía marítima. ¿Ha ido usted por la Capitanía del Puerto?
2: Sí, pasamos, pero pasamos más temprano, pasamos como en 10 minutos atrás, más temprano. Pasamos por allí, pero no había gente. Más o menos, saltito ya al cierre del noticiero para conversar con los familiares.
4: Y de acuerdo a la información, de acuerdo a la información que poseo en nuestra mesa, dice que el Conquista aparece entre otras 9 embarcaciones y 12 personas, entre ellas 8 manabitas y varias empresas relacionadas principalmente con actividad de exportación pesquera. Esta nota está bastante complicada, mi querido David Garza.
2: Totalmente complicada. ¿Sabe por qué? Porque se van a seguir dando este mismo tipo de situaciones, de casos, pues, ¿no? Con las embarcaciones que salen a realizar sus faenas de pesca y todo lo demás.
4: Y de pronto el señor Pico no sabía nada, porque dice don César Pico, que es propietario de la embarcación, de los tripulantes, ellos niegan cualquier vínculo con actividades ilícitas y sostienen que los pescadores se encontraban realizando labores legítimas. La coincidencia entre el nombre registrado en la lista estadounidense y la de la embarcación intervenida debería ser aclarada por las autoridades mientras continúan las investigaciones. Ahí, mi querido David Vera Silva.
2: Sí, bueno, ahí está el tema. Si no desconocía esta situación, el propio propietario, justamente, del buque pesquero. El drama que viven cada vez y cuando los pescadores y al mismo tiempo los familiares. Siga, mi estimado, a través de Radio Son Diamante. El saludo para el amigo Héctor Lugrán, del hombre de los bollos. Desde Piapa, con amor. Siga, Ángel, a través de Radio Son Diamante.
4: La radio de los manabitas. Hay mucha gente que no sabe qué mismo es el fenómeno El Niño. Pues aquí tengo algo relacionado con este tema. El Niño es un fenómeno climático que se caracteriza por el calentamiento anómalo de las aguas superficiales del Océano Pacífico Ecuatorial. En Ecuador suele asociarse a un aumento de las precipitaciones en la región litoral, lo que incrementa probabilidad de inundaciones, desbordamiento de ríos y movimientos en masa con posibles afectaciones a la producción agropecuaria y también afectación a infraestructura y la conectividad vial. Ojalá y sea muy leve, ¿no? Esperamos de que no tenga mucha fuerza este fenómeno El Niño, como lo decíamos hace algún tiempo atrás. ¡Y apareció! ¡Apareció don Leiber! ¿Qué tal? ¿Cómo estás, querido amigo? 7:41 ¿Qué pasa, don Leiber? ¿Por dónde andaba? Andaba de parranda. Buenos días en la nueva Radio Son de Manta.
5: ¿Qué tal, amigos? Radio Son de Manta. Estamos aquí de satelital, la terminal terrestre de la línea número 16. Aquí estamos con un usuario, con un señor que está aquí en la terminal terrestre, don Roberto Carlos. ¿Qué nos puede? ¿Qué satisfacción siente usted en la terminal? ¿O qué es lo que usted siente por la terminal terrestre?
6: Sí, muy buenos días. Aquí saludándolo cordialmente, ¿no? Todos ustedes, pero estamos inconformes porque hasta el momento no han incumplido todo lo que lo han dicho, y por adentro el terminal está sucio, afuera no hay quien ayude. Ha llegado la policía al terminal, pero no se ve todavía el movimiento de ellos. Todo sigue dañado, destrozado, los baños, todo. Aquí sigue metiéndose gente. Hay gente que viene a hacer daño, no se ve la policía, se borra por rato. Estamos esperando porque las autoridades ayuden aquí, porque este terminal está prácticamente botado.
5: Bueno, esas son las palabras del señor Roberto Carlos. O sea, exactamente, él se siente insatisfecho sobre esta situación. Sí, me hablaba un usuario que pasó hace poquito. Me dicen, hermano, yo qué puedo hacer, estoy parado a 3 de la mañana, a ver si llego al terminal terrestre por motivo de viaje, y esto encuentro caliente, no hay un aire acondicionado. ¿Qué pasa? Entonces, ellos sí tienen confort. Voy a esos baños totalmente deteriorados. Me siento de vacía, me hacen chiqui, chiqui, chiqui. Ellos me dicen, ellos me comentan. Acá también está deteriorado lo que es la parte del piso, la parte de afuera, donde es una buena vista, un autoestima totalmente deteriorado. Don Roberto, para Radio Se Demanda, una despedida y saludos.
6: Muchas gracias a ustedes y espero que los ayuden ustedes a nosotros aquí. Muchas gracias.
5: Hace eso con la comunicación. Ok, muchas gracias. 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Manaví entero con Sonia aquí, Sonia allá.
1: Gracias, don Leiber Flores. Se lo extraña, don Leiber. Aquí en la nueva Radio Sonia Manta y más sobre este tema. Hoy aparece una publicación de lo que hace algunos instantes estaba haciendo la evaluación. De lo que pasa al interior de la empresa pública Aguas de Manta, aparece un recorte periodístico en el que se da cuenta del mantenimiento en la planta El Ceibal que avanza. La planta de tratamiento de agua El Ceibal, ubicada en el cantón Rocafuerte, al momento registra un 50% de avance en las tareas de mantenimiento. Ya concluyó la desinfección y limpieza de los primeros tres módulos de filtración, lo que permite mejorar de forma progresiva los niveles de producción hídrica. Actualmente se desmontan 3.024 boquillas de filtración por cada módulo, un trabajo meticuloso que protege el corazón de esta planta potabilizadora de agua, encargada de abastecer del 70% de agua que necesita la población de Manta. Ojalá y terminen pronto las tareas de mantenimiento. Las 7 de la mañana, 44 minutos, 7:44 minutos, ya iremos con otro cumpleaños que nos acaba de llegar. Pero hay un tema de evaluación de parte del municipio del patio 600. Según el reporte que hoy aparece en el diario, dice que el municipio de Manta instaló mesas técnicas para analizar el proyecto, remarcando que se debe respetar la normativa vigente. El municipio de Manta formalizó instalación de mesas técnicas de trabajo para analizar la ampliación del patio 600. Se trata de un aumento en la capacidad de uno de los espacios del puerto de Manta. Esta iniciativa busca evaluar de manera rigurosa los aspectos legales, los aspectos territoriales y también ambientales de esta importante obra. El debate actual se centra en encontrar un equilibrio entre el desarrollo de la infraestructura económica y la protección de los recursos naturales, se indicó. La alcaldesa Marciana Valdivieso señaló que mantuvo una reunión con el subsecretario de Puertos para abordar la situación de este proyecto, tras receptar inquietudes de grupos ambientalistas del Cantón Manta. Durante el encuentro, la autoridad municipal enfatizó que el plan de desarrollo y ordenamiento territorial, junto con el plan de uso y gestión del suelo, delimita un área de intervención bajo la categoría de área de conservación de uso sostenible, bajo una clasificación normativa en la cual la estructura zonal debería ceñirse estrictamente a los parámetros de sostenibilidad vigentes. ¿Qué pasa en calles y avenidas? David Vera Silva informa en la nueva Radio Son de Manta.
2: La Radio Lo Manavita, gracias a usted. Ángel Tallo, yo estoy acá con don Ítalo Hernández, él es funcionario acá del municipio al mismo tiempo, ¿no es cierto? Aquí funcionario del el mercado central. Don Ítalo, buenos días para Radio Son. Cuéntanos, ¿cómo está acá las novedades aquí en el mercado central? Vi que creo que fue el día de hoy que estuvo por acá abasteciéndose de Ico Vital, el mercado, con el arribo de un tanquero. Buenos días, Radio Sol, la saluda, don Ítalo Hernández.
7: Muy buenos días, sí, no, no vea esto, tranquilo, los precios en los artículos de primera necesidad, todo tranquilo, todo bien, todo está dentro normal. Bueno, el abastecimiento de agua, pues, siempre lo hacemos con tanquero, pues, por la demanda que hay aquí en el mercado.
2: Mucha demanda, ¿no?
7: Más que por la escasez que puede haber, es por la demanda que tenemos aquí en el mercado, entonces eso hace que nos abastezcamos con tanqueros.
2: Ya, correcto. Ha habido elevación de precios de algunos productos porque indicaba que el marisco estaba propenso, está subiendo de precio.
7: Bueno, era cuestión climática, hace este tipo de cosas, ¿no? Pero veo que la albacora ya pasé una ronda, la albacora sigue entre $2.53. El picúo, si es el pescado más alto, está sobre los $7.
2: $7,
7: ¿no? El guajú, el dorado, pues se mantiene. El camarón, por ejemplo, el camarón está barato, hay abundancia de camarón, y eso se nota aquí por el precio, que está más económico. Hoy por hoy, el abastecimiento en el mercado es normal.
2: Ya, lo que sí nos estamos percatando, Ángel y compañeros oyentes de la emisora, es el crecimiento del comercio informal alrededor del mercado.
7: Es una lucha permanente. Ustedes saben, pues, que las oportunidades para la gente que quiere trabajar, pues, son limitadas. Entonces la gente busca una forma de mantenerse y mantener su familia. Pero es el trabajo nuestro. Permanentemente estamos trabajando con los informales, buscándole un lugar para que ellos se puedan quedar, porque dentro del mercado o alrededor del mercado no se pueden quedar, porque eso trae problemas con los comerciantes, pues, debido a que los productos que ellos tienen, los tenemos aquí, pues, y por lo regular la ciudadanía prefiere comprar al paso y no entrar al mercado.
2: ¿En qué quedó el tema del canon de arrendamiento de acá de los comerciantes?
7: Se está cumpliendo en la medida que puede, incluso se ha hecho convenios para que ellos puedan acceder a todos esos convenios y poder salir de sus deudas, poder salir de sus compromisos que tiene aquí con el municipio.
2: Bueno, entiendo que están totalmente al día, ustedes los obreros, ¿no?
7: Ah, sí, no, gracias a Dios estamos al día, sí. Estamos, en ese caso, por los últimos 3 meses, hemos estado, pues, incluso adelantados con los días, pero hoy por hoy estamos al día.
2: En los últimos 3 meses he estado bien, ¿no?
7: Sí, sí, ¿para qué? Hay que reconocer eso, hay que reconocer que hoy en día, pues, no tenemos problemas con los salarios.
2: Le veo tranquilidad, al menos en su estado de ánimo, don Ítalo.
7: Yo creo que a todos. Eso nos da tranquilidad, nos da calma, nos da paz, porque sabemos que la provisión para la casa, ahí la tenemos.
2: Gracias, don Ítalo Hernández, y a seguir trabajando por el beneficio de la ciudad de Manta.
7: A la orden, siempre me servirles.
2: Don Ítalo Hernández, mi estimado Ángel Tallo, en diálogo a través de Radio Son de Manta 89.7.
4: La radio de los Manavitas, gracias don David Vera Silva. Muy interesante su trabajo, hoy nos ayuda con este tema. Y hay una nota periodística en la que hoy aparece en el diario don Juvenal Quijije, un dirigente de esos, pero de la época dorada, que compartió anécdotas y trayectoria al frente de varias instituciones. El dirigente campesino Juvenal Quijije Macías anunció el cierre de su ciclo tras más de 53 años de actividad en la provincia. A lo largo de este periodo, don Juve ejerció la presidencia de la UNOCAN, la Unión de Organizaciones Campesinas de Manabí, fundada por el año 1980, y también de la Federación Provincial de Comunas de Manabí, creada hace 15 años. Se retira, esto marca el fin de una gestión orientada al financiamiento crediticio, la infraestructura vial, el desarrollo hídrico y el fortalecimiento de la seguridad social para los sectores agrícolas de la región. Juvenal Quijije siempre se mostró orgulloso de ser del Cadí de Colón, del Cantón Puerto Viejo. Durante su gestión frente a la UNOCAN, la organización ejecutó proyectos productivos. Uno, el fomento ganadero mediante la adquisición y distribución de reses en cantones de la zona norte, como el Cantón Sucre y también San Vicente. El segundo de estos proyectos se desarrolló en el Cantón Montecristi, donde se otorgó fondos para crédito ganadero y financiamiento artesanal dedicado a la elaboración de ladrillos. Bien, por don Juvenal Quijije, que nos deja un legado. Vamos con don Leiber. Don Leiber, para que lo conozcan, este es Leiber Flores, que hace algún instante recibió la visita de nuestro gran amigo, el magíster licenciado Ramón Ernesto Mendoza García, y nos envía este material. ¡Lo escuchamos, don Leiber! En la nueva radio Son de Manta.
8: Al aire la gente escuchando aquí la Son de Manta, todo lo que se ve, deja aquí con un gran amigo, qué belleza, papi. Buenos días,
9: bueno. Hay un tema de evaluación.
4: ¿Qué le parece? Ahora sí, ya lo conocieron a don Leiber Flores. Guárdeme eso para las futuras intervenciones. Carito, ¿qué tal? ¿Cómo está, Carito? ¿Cómo le va? Saludo, un fuerte abrazo para usted también allá en el sector de La Pila. Cordial saludo a usted, mi querida amiga.
1: Y cuando son las 7:52 minutos, no vamos a dejar pasar ninguno de los cumpleaños. Don Oscar nos pide un saludito de cumpleaños. Póngame, por favor, una fanfarria para felicitar a una cumpleañera el día.

0: El feliz cumpleaños es para doña Melba Griselda Romero, que hoy está de cumpleaños. Felicidades, doña Melba. Bendiciones para usted, mi querida Melba. Muy bien, vamos a seguir felicitando a doña Melba en este día muy, pero muy especial para usted, querida amiga, de parte de toda la familia. El saludo de sus hermanas, le deseamos un feliz cumpleaños. Justo cayó el cumpleaños aquí al lado de ellas y hoy lo vino a festejar a lo grande. Y también le decimos que la hermana María Romero la quiere muchísimo. ¡Que viva la cumpleañera! Y no se olvide que nos dé torta, que viva la cumpleañera en la parroquia Eloy Alfaro, en la calle 320. Ahí festéjese junto a Pereque. ¡Feliz cumpleaños, Melvita! ¡Griselda Romero! Vamos a calles y avenidas del Puerto Internacional de Manta. ¿Qué pasa, don David de la Silva? Informa.
1: Oiga, permítame solo un minutito, este Ángel. Solo un minutito. Peligro. Este
0: dos minutos, peligro. Tres.
1: Ya, peligro, este Ángel. Peligro, peligro.
0: ¿Qué pasó? Oiga,
1: ¿sabe lo que pasó ayer? ¿Sabe lo que pasó ayer? Acá, yo estoy acá con un amigo. Un amigo. Acá en los bajos del mercado central. Lo que pasa es que acá el amigo dice que de vez en cuando, durante los días de la semana, coge un machete y comienza a ahuyentar a la gente. Este Ángel, ¿qué le parece? ¿Qué le parece? Y voy a comenzar con el aludido. ¿Qué tal este amigo Vera? Dígame. Buenos días para Radio Son de Manta. Cuéntanos, te veo así todo tranquilo, sentadito aquí, lo que es la parte baja del mercado. ¿No dice que a veces te pones con un machete acá a asustar a la gente? Con todo respeto, mi estimado Vera.
2: Con toda la sinceridad, yo soy Hugo Rafael Vera Zamora, el original millonario. Y usted me está haciendo esta entrevista, se la voy a decir la verdad.
1: Con todo respeto.
2: Con todo respeto y sinceridad, yo soy el verdadero millonario de aquí, me manta.
1: Millonario.
2: Sí, Jacobo Vera nunca existió. Jacobo Vera siempre se me llevó mi plata.
1: Ya, y cuéntanos, dice que han estado por acá con machete.
2: Sí, porque yo cuido, yo a los pioneros que vienen a dejar aquí, yo la vengo a dejar aquí al lugar del trabajo. Yo
1: pero dice cuido. Que acá amenazas a la gente.
2: No, yo en ningún momento amenazo yo a la gente, dígame la persona que yo estoy amenazando, sino que...
1: ¿Pero ya no vas a hacer eso?
2: Ya no, porque ya muchas personas se dieron cuenta que yo soy el millonario y nadie me...
1: Ya no vas a estar con el machete acá asustando.
2: No, el machete, pero yo quiero que una persona me atienda, porque... Ya. Si usted me hace esta entrevista que siempre se le he pedido,
1: sí.
2: Usted comprende
1: sí. Que
2: no me quieren dar la mano. Y el día...
1: ¿Y tu familia?
2: Mi familia es aparte, ¿me entiende? Y no sé si usted se ha dado cuenta en el periódico que sale en la última los alcaldes, Machete 63, ese soy yo, que no le estoy mintiendo.
1: Ya entonces ya promete que yo no me voy a molestar acá a los comerciantes.
2: Yo no ando con el machete ni nada, sino que yo quiero que la gente me reconozca que yo soy el original millonario.
1: Correcto, gracias, amigo.
2: En la mano.
1: Ya, correcto. ¿Qué le pareció la nota de mi estimado Ángel Tayo? El amigo Vera, el amigo que anda con un machete, dice, asustando acá a la gente, acá en lo que es los bajos de él. Mercado central, ya por eso
0: Pero David, no sé, ese es un arma blanca, no se permite portar ese tipo de...
1: Sí, justamente le preguntamos acá a los amigos comerciantes de que...
0: ¿Qué dicen los miembros de la policía? Tal vez no conocen sobre el tema.
1: ¿Qué pasó al amigo acá, un agente de control? ¿Los amigos de la policía no están por acá? Acá permanece cerrado este Lupes, Ángela, pero debería existir mayor control. Recuerde lo que pasó en Estados Unidos, pues esta misma semana, Ángel.
0: Era ecuatoriana, le cuento, la persona que agredió y mató y también murió por esto, por andar con dos cuchillos en la mano.
1: Era ecuatoriana, ¿cómo está?
0: Pero según lo que leí en la prensa, esta persona tenía problemas mentales, ¿no?
1: Sí. Estaba en tratamiento. Voy a acercándome aquí al UPC. Estoy acercándome aquí al UPC, Ángel Tayo. A ver, porque está acá es una luz prendida. Y acá no hay ningún agente, mi estimado Ángel. No hay ningún agente acá en el UPC. Entiendo que están realizando su ronda. Así que a tener un poquito más de cuidado con el amigo Vera. Conversamos con él para decirle que ya no esté haciendo ese tipo de locura, mi estimado Ángel. Sorprende que vaya a salir algún comerciante o algún usuario del mercado perjudicado. Así que, mi estimado, vamos con usted a través de Radio Son de Manta.
0: La radio de los manavitas, sí. efectivamente, el mes de septiembre es el mes de los romeros. La romerada está de fiesta. Ayer fue Pereque. Hoy, doña Melba Criselda, y ya les contaré, para el 17 es un día muy, pero muy especial. Saludos cordiales para mi querida amiga Fanny del Rocío Romero Ganchoso. De esta forma, cerramos el espacio de noticias. Muchas gracias a ustedes por permitir que este espacio llegue hasta sus hogares. Será hasta el día de mañana, si Dios lo permite. Muy buenos días, oyentes de la nueva Radio Zoom. Demanda.

0: Señoras y señores, estamos llegando a la culminación de la jornada, siempre gracias al amadísimo creador.
1: Final, final. El agradecimiento a nuestro principal, ingeniero Miguel Cárdenas Solórzano, gerente general de la Radio Sol de Manta.
2: En calles y avenidas de Manta, David Vera Silva, gracias por ese aporte informativo.
1: Y a usted, mi querido doctor Jorge Álava Castro.
0: Nuestros operadores de sonidos, don Edison Delgado, el popular Caliban Man Man. Final, final, cierre de la jornada. Buenos días.
3: País.

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2: 8 horas 15 minutos, 8 de la mañana 15 minutos. Por motivo de fuerza mayor, hoy día no tendremos la transmisión de la Santa Misa desde la Iglesia La Merced, por motivos que algo ha sucedido. Mañana continuaremos con la transmisión del mismo. Gracias a su atención.

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1: La radio te informa la hora. 8:41 minutos.

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0: eran las
1: y chicas. todo lo que tú escuchas en esta mañana. Y por supuesto, cómo no, baila la rucha, baila la chica, baila la sexy y baila hasta la más viejita del barrio. Claro, en esta mañana, en este momento increíble, en este momento fantástico, espectacular. Así que por aquí, mis amigos, mis amigas, apilas en este momento. Y usted, mi amigo. No se me quede. No se me quede de año. No. Un gustazo, un placer para acá. La gente que ya está pues lista para interactuar. Al 0995-72-86-83. Oiga, hoy de color vino. Es que esta mujer me leyó la mente. Como que dijo, hoy Luis quiere tomarse una botella de vino y voy de color vino. Oiga, por acá esta señorita, realmente si usted la ve, ustedes la ven o la vieran, de ley que la secuestraría porque pensarían que es una botella de vino. Y así vino vestida de color, oiga, color tinto vino, mi querida Naomi Ceballos, ¿qué tal? Buenos días, bienvenida a la 89.7 Radio Son de Manta y con ese estilo increíble y ese aroma.
2: Buenos días, mi gente linda, bella y hermosa. Nuevamente andamos por acá. Ya llevo invicta 3 días.
1: Sí, ¿verdad?
2: Oye. Llevo invicta 3 días. Vamos a no perder esa racha. Así que seguimos aquí. Informando los chismes, el relajo.
1: O sea, que usted hoy vino con cara de chismosa.
2: Así es. Vine también así como usted dijo, de vino.
1: Así, no, sí, oye, esta mujer.
2: Vine de vino.
1: Dios mío, por favor.
2: Ahí, un vino bien, pero bien.
1: Añejado, de esos que tienen años guardados y que se conservan.
2: Así es.
1: De rico, sí, y deliciosos.
2: Tengo 23 añitos añejadas.
1: 23 añitos de añejo.
2: ¿Ah? Sí, así es. Así que ya saben, como dicen por ahí, el vino es entre más viejo,
1: más delicioso, más bueno.
2: Así es, no soy tan vieja, pero para algunos puedo ser vieja, pero para otros no.
1: No, oiga, ¿cómo? Ahí está, se da cuenta. ¡Qué barbaridad! ¿Se da cuenta? Las reacciones que usted provoca al momento. Para acá, mis amigos, 8:51. Bueno, hoy en esta mañana, mi querida Naomi, queremos darle primeramente gracias a Dios por brindarnos un día más de vida. Sabemos que vivimos en una ciudad, ahora estamos en una ciudad que es temeroso ir hasta la iglesia, mi querida Naomi. ¿Verdad que?
2: Oiga, sí, yo venía. Oiga. Y eso que no me vi todo eso, porque yo por ahí medio paso. Sí, medio paso por ahí, hay días que sí, hay días que no. Y yo dije, no, hoy día no voy a pasar por ahí. Bueno, por algo pasan las cosas. Son intenciones de uno, quizás.
1: Exactamente.
2: Que es verdad lo que usted dice, que ni a la iglesia, dice la gente, ni a la iglesia se puede ir a escuchar misa.
1: En paz, no señor. La inseguridad de nuestra provincia, de nuestra ciudad, de nuestro país. Pero bueno, eso lo dejamos para los compañeros de noticia. Nosotros por acá nos vamos a sumar al relajillo en este miércoles. Una
2: miércoles
1: fecha importantísima, Naomi. Hoy
2: estamos miércoles.
1: Hoy jueves.
2: ¿A qué que le da? Pues
1: la emoción
2: está
1: de vivir.
2: Está viviendo en el pasado. Usted no tiene que vivir en el pasado. Tiene que vivir en el presente.
1: No es el pasado. Es la emoción de sentirla y verla así con ese color vino y sabor aromático que ya se quedó impregnado aquí. Aquí.
2: Bueno, ya vamos a creer que es así, ¿ya?
1: Señores, señoras, arrancamos. Buenos días. Bienvenidos a
2: Fiesta Tropical.

0: Fiesta rumpera. ¡Ey, por eso! Golpe con golpe yo pago. Y así es la vida, señores. Así la gozamos de rico. Hay momentos que tú recibes ese golpe bueno. Y hay momentos que tú recibes ese golpe así medio maluco. ¿Sí o qué, mi querida Naomi? ¿Sí o qué? Cuando tú menos te acuerdas, recibes ese buen golpe de que te pagaron ese billete así, trae de una. Y tú dices, ¡qué buen golpe! ¿Ah? Pero cuando te dicen, ¿sabes qué, Naomi? Mañana te voy a pagar a las 8 en punto de la mañana. Llega a las 8 de la mañana, 8 de la noche, el siguiente día. ¡Qué barbaridad! ¿Y este hijo al gran papá? ¿Ah? ¿A qué hora? ¡Qué mal golpe! ¡Qué mal golpe! Porque usted ya contaba con ese billuyo.
1: Oiga, sí, lastimosamente yo vivo eso.
0: ¡Háblese!
1: Lastimosamente vivo eso, pero
0: vaya,
1: ¿qué se
0: puede
1: hacer? ¿Qué se puede hacer que esperar? Ya como
0: bueno,
1: en el
0: sí,
1: después de 10 días que pagan.
0: Oye, qué horroridad, ¿no? O sea, hablando de la realidad, que ese fue un golpe bien bajo.
1: Un golpe sí, bien, pero yeah, bien bajo, la verdad.
0: Bien bajo, no, por favor, no la hagan sentir mal, para que a mi querida Naomi, por favor.
1: Pero, ¿qué se puede hacer? Pues, digamos, no se puede hacer nada, pues.
0: Bueno, no.
1: Toca esperar bueno, y sí, hacer rendir el dinero, ¿no?
0: Toca esperar, mi querida Naomi.
1: Tengo que ahí multiplicarlo. Te digo, sí, multiplícate.
0: Con los intereses, pues, se tiene que, oye, ya, pues, tantos días, tú dijiste tal hora, tal fecha, pues, ahí. Paga piso por lo menos con algo de interés.
1: Dudo mucho, pero
0: Lo duda.
1: Lo dudo.
0: O sea, malos clientes entonces eso de ahí, ¿ah? Bueno, ahí estamos por acá. Estábamos escuchando la voz de ese exponente, quien también pues nos acompañaba con esa tremenda cumbia, música colombiana, aquí en Fiesta Tropical. Bueno, marcamos el tiempo en este preciso momento, 8 con 58 minutos. 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Mientras tanto, por acá mi querida Naomi, nos vamos a una breve pausa publicitaria, ¿verdad? ¿Qué te parece? ¿Qué te parece? Damos buenas noticias a mis amigos oyentes, quienes necesitan saber de las variedades que tenemos dentro de nuestra ciudad, relacionadas

0: siempre con cuidado, viendo en todas partes. Ahorita ya nunca, o sea, claro, no se sabe.
1: Hoy,
0: no se
1: hoy
0: sabe.
1: Como se dice por ahí vulgarmente, mi querida Naomi, hoy hay que andar ojo al piojo.
0: ¿Verdad? Así es.
1: Así todo activo, todo pilas, todo ahí, como que miras aquí y no miras allá, ¿verdad? ¿Qué?
0: Exactamente, sí, sí, porque nunca piloso. Se sabe. Así que, amiguitos, cuídense en las espaldas.
1: Sí, señor. Así que, como dijo por acá mi querida amiga Naomi Ceballos, cuídense en las espaldas. Oiga, en esta mañana por acá queremos enviar un saludo cordial. En esta hora de la mañana queremos enviar un saludo muy especial a un gran amigo que muy pronto estará de cumple, estará de fiesta. Mi estimado amigo Fabián Ceballos. ¿Qué tal, mi estimado Fabián Ceballos? Un gustazo, ñaño, saludarte a través de las ondas de Radio Son de Manta 89.7. Un placer. Aquí estamos, ¿eh? Aquí estamos, mi estimado Fabián Ceballos. Un gusto saludarte y que pases una mañana excelente. Un día espectacular, mi estimado Fabián Ceballos. Ahí estamos, el saludo para ti. Ya de manera adelantadita, ese cumple. ¡Épale, señores! Eso, ahora sí nos vamos, mi querida Naomi. Nos vamos a una breve pausa y volvemos con más. Aquí estamos en Fiesta Tropical.
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0: estamos septiembre. Sones señores, como que ya estamos viviendo diciembre. Así que pues ponte las pilas. Vamos, ponte las pilas. Y no te me quedes. Vamos a aprovechar estos pocos meses, estos pocos días, para culminar el 2026 con cosas súper positivas. Sí, amigos, sí, amiga. 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
1: Oye, por acá nos llegan mensajitos de nuestros queridos amigos, pero antes de pasar a saludarlos, vamos a invitar a las nuevas personitas que están sintonizándonos en 89.7 Radio Son de Manta, a que nos escriban. ¿Y cómo pueden hacerlo? Simplemente, amiguitos, nos pueden escribir a través de nuestro número telefónico, que se los voy a dictar, al 099-57-28-68-3. Nuevamente les repito, al 099-57-28-68-3.
0: Ahí está, es la línea.

0: ponte las pilas. No te quedes, no te quedes, no te quedes, amigo, no te quedes, amiga. Aprovecha, aprovecha, aprovecha, aprovecha esta magnífica, magnífica ocasión, ¿eh? Sí, mi amigo, vamos a mensajear, ya lo dijo Naomi, al 0995-7286-83.
1: Oye, por acá nuestra amiguita Piedad Moreira nos dice: hola amigos, una pregunta, ¿por qué el mar nunca se seca?
0: Ay, ay, ay, ¿por qué el mar nunca se seca? A ver, me cogen, nos cogen, acá con Naomi nos cogen en stand-by. Vamos, mis amigos, queremos tu ayuda, queremos tu ayuda. Sin, ayúdanos a resolver este acertijo. Ayúdanos a resolver este acertijo. ¿Y cómo es? ¿Cuál es el acertijo, mi querida Naomi?
1: Porque el mar nunca se seca.
0: ¿Escuchaste? ¿Por qué el mar nunca se seca?
1: A ver, digan, digan qué tienen en esa mentecita, ¿por qué el mar nunca se seca? A ver, yo la verdad, nula, nula, nula.
0: Oiga, sí, estamos ahí, mi querida Naomi. Estamos ahí realmente nulos. Vamos, señores, a mensajear, a ponerse las pilas, a responderle por acá, mi querida Piedracita Moreira. ¿Por qué el mar nunca se seca, Naomi? ¿Qué se te ocurre? ¿Qué se te viene a la mente? ¿Qué se te viene a la mente, Naomi?
1: No tengo nada en mente, la verdad que estoy en nula.
0: Ya, no se te ocurre por ahí ninguna barbaridad, que nada, que qué quieres decir, no sé.
1: No, nada, ya. Estoy nula.
0: Yo, por ejemplo, te podría decir, Naomi, que cuando el sol tiene sed, que toma agua del río, porque el agua del río es, no tiene sabor, ¿verdad? Que, no, te calma la sed, ¿verdad? Que, y si el sol le da sed, que no puede tomar agua de mar, no puede absorber el agua de mar o evaporarla porque es salada, y en vez de saciar esa necesidad que antes se le complica, ¿no? Puede ser una,
1: ¿no? Puede ser, ¿no?
0: Por ejemplo, cuando usted tiene sed, que Naomi, usted que se dirige, qué sé yo, a un río, ve agua limpia, y usted sacia su necesidad, ¿verdad? Que no. Y si usted anda en la playa, en el mar, qué sé yo, le da sed, usted toma agua salada, ¿qué le pasa? ¿Ah? Le aumenta la sed, ¿verdad? Que ya, pues, desde ahí hay un punto a favor al mar, que no se lo pueden beber.
1: Claro, sí, es verdad. Es muy, pero muy saladito.
0: Sí, muy saladito, ¿verdad?
1: Salado, la verdad.
0: Sí.
1: Muy poca, la verdad, para también este...
0: Claro. Por ejemplo, mi querida Naomi, usted que se va a bañar en el río, ¿verdad? Usted os coge un, qué sé yo, un tacho, una botella, algún reservorio, y lleva agua hasta su domicilio, ¿no? Usted que la utiliza para todo, para cocinar, para bañarse, para todo. Pero el agua de mar...
1: Esa no. ¿Dónde? Más salada me pongo. Esa agua me pone más salada de lo
0: más
1: que
0: salada,
1: yo.
0: Más salada, ¿verdad?
1: Lavo la ropa, me la pone salada. Me lavo yo, me la pone más salada.
0: Más salada, ¿verdad? No hay ningún punto clave para decir esta es la respuesta lógica. Pero queremos que tú nos ayudes, mi amigo, mi amiga. Ponte las pilas, ya sabes. 0995-7286-83. Ahí está el número, mi querida Nao. A ver si me repite, por favor, la pregunta que nos envía por acá nuestra amiga, que nos se puso a trabajar el cerebro. Oiga, vamos a reaccionar a esa única neurona, Naomi, que tienes activa en esta mañana. repite la pregunta.
1: A ver, la pregunta es: ¿por qué el mar nunca se seca? Así que ya tienen para pensar, mis queridos amigos, vayan pensando y diciéndonos qué es lo que piensan, ¿no? ¿Por qué el mar nunca se seca? ¿Qué es lo que suponen ustedes? ¿Por qué pasa esto? Y por acá nuestro amigo John Coveña se hace presente. Se hace presente y nos manda una fotito de que anda camellando, dice él. Dice, full camello, mi compa Luis y Naomi.
0: Listo, compa. Oye, ¿por dónde le toca hoy día a mi compa? Mi compa John Coveña y los Coveñas, ¿por dónde le toca?
1: Le ha de tocar, sí, porque ayer parece que dijo Divino Niño y
0: Costa Azul.
1: Mire, anda por Villa Marina.
0: Villa Marina
1: anda él.
0: Chévere, compa. Ahí estamos saludando a toda la gente de Villa Marina en esta hora de la mañana. Oiga, la gente de Villa Marina, vamos a sacar todos sus desperdicios que andan los recolectores de pilas, dejando limpio el barrio, dejando limpio el sector. Así que no te me quedes. Pilas entonces. Vamos por acá, mi querida Naomi, nos vamos a una breve pausa y volvemos. Aquí estamos, sí señores, aquí estamos contigo. Ya sabes, 89.7 Radio Son Demanda, y este es tu espacio Fiesta Tropical.
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0: sí señor, aquí en 89.7. ¿Qué tal? Buenos días. Para que la gente que sigue sumando a nuestra sintonía en esta hora de la mañana, ahí estamos, mi amiga Piedacita Moreira, para que nos envió un acertijo y nos puso a parir sin estar preñado, sí señor. Así que pues, mi querida Naomi, ahí estamos, la gente que mensaje en esta hora de la mañana y que nos envía sus notas de texto.
1: Oiga, sí, por acá estamos ya recibiendo algunos mensajitos de nuestros queridos amigos. Y acá nos dice nuestra amiga
0: María Pico
1: nos dice, porque el mar nunca se seca porque no tiene toalla. Por eso el mar nunca se seca. Así es, porque no tiene toalla, dice la amiga María Pico. Pues vamos a ver si es o no es. Por acá nuestro compañero Edward dice también lo mismo, que es por eso que...
0: O sea, no es porque está saladito, no es porque está así de pasadito, no, sino, puede ser, ¿verdad? Puede ser. Tiene lógica, sí, tiene lógica. Por acá marcamos el tiempo, 9:25 en esta hora de la mañana. La gente que está por acá, pues, se pilas. Oiga, señor, señora, señorita, mis amigos, mis amigas, por acá te comento. Y es que, no sé, habían dado a conocer, mi querida Naomi, el día de ayer, una noticia, una tremenda noticia, una sorpresa para nuestros amigos oyentes. Pero
2: ya lo tengo listo, mi querida, mi querido. Exactamente. Esa es, ya está lista.
0: Ya está lista, mi querido Edison Delgado Cabrera. Listo, compa, chévere, tranquilo. Oiga, por acá los muchachos, a ver, mi querido profe, a ver si nos regala un poquito de tiempo, mi querido profe, porque vamos a entrar por acá con una tremenda sorpresa que tenemos para mis amigos oyentes, ¿sí? De una, entramos, mi querida Naomi, de una. Sí, de una. Oiga, le comento que Manta bailó, gozó, disfrutó y sigue gozando, sigue bailando, sigue pasándola rico con una exponente de la música ecuatoriana, de la música nuestra, una mujer guapa, sí, una mujer guapísima, la cual, pues, yo pensaba y decía, me dijeron que llega la gran dama, me dijeron que llega la gran dama, y yo me quedé con esa incógnita, pero ¿quién es la gran dama? Me quedé con esa curiosidad, sí, señor, me quedé con esa tremenda curiosidad. Pero hoy que la veo, claro que yo, al verla que ahorita sí ya me acordé de los otros medios que he elaborado, hemos tenido la oportunidad de encontrarnos, de entrevistarla y de escuchar esa voz, que tiene una voz preciosa esta mujer, ¿verdad?
1: Que ha conquistado a muchos, sí, ha deleitado a muchos con su cantar, así que ya en minutos, ya estamos en breves ya de dar esa bienvenida, porque es un talentazo, la verdad, con una gran trayectoria. Así que, mi querido Luis, usted me dirá.
0: Oiga, es que esta mujer comenzó a hacer música desde cuando tenía 17 años. Imagínate, imagínate nomás, Naomi, desde cuando tenía 17 años. Ahí está, póngale eso. Ahí estamos, sí, ahí.
1: Aquí tenemos el Pepa, el que se va a robar el show también. Allá, acompañada. Ella no viene sola, ella viene acompañada, claro, de un gran amiguito. Que sí, ya señor, muchos han de conocer. Así que, ¿qué espera para allá? Unos minutos breves. Dar esa noticia.
0: Aquellos quienes están viendo también la transmisión a través de el Facebook, el live, ya están pilas y ya se están dando cuenta. Señoras, señores, mi querida Naomi, ¿qué tal si la presentamos de una? Ya estoy con ese bichito que me pone, pues, por acá y así ya acelerado. ¿Qué tal? ¿La presentamos o no la presentamos?
1: De una, porque ya la gente está preguntando cuál es la sorpresa, qué es que viene, quién es que nos ha traído. Sí, ya, señora, la gente ya está con ansias, ya la gente ya está ansiosa.
0: Sí, se viene, señoras, señores. Dentro de poco la música, pero ahorita, en este momento, para sus oídos, la dulce voz de Katy Elisa.

0: Entonces decidimos con Roger Heath sacar una nueva versión, un remaker súper nuevo, con un ritmo muy pegajoso, que la gente lo goce, lo baile y que se sienta ya en fin de año.
1: ¿Cuál es la diferencia de la Catializa a la cual pertenecían los grupos anteriores? De Candelizón, pues, o sea, ¿cuál es la diferencia de Murcielaguito en Candelizón? ¿Y cuál es ahora, en la actualidad, Murcielaguito con la voz original de Catializa?
0: Bueno, la diferencia en este caso es lo que es el arreglo musical, ¿no? Ya. Porque, por ejemplo, el Murcielaguito del 98 es como una tecnocumbia, se ya, podría
1: claro,
0: decir.
1: Claro, una tecnocumbia.
0: Así
1: señora.
0: Es. Pero lo de acá es sonidos actuales, tiene guitarra, tiene otros tips, unos mambos súper chéveres, tiene loops, o sea, tiene
1: como más en vivo, más
0: es,
1: música.
0: Es un poco más viva la canción, ya. Pero no deja de tener su esencia de cumbia. Entonces,
1: exacto, sí,
0: hay una fusión ahí de arreglo musical. Entonces, medio como entre rock, ¿no? Cuando comienza la guitarra, o sea, y viene la cumbia, y viene su mambo, y vienen unos coritos ahí que le hemos puesto, ¿no? Es como diciendo, míralo, míralo, y yo me pongo a pelear porque dice, ¡sí está dormido! ¡Míralo, mira, sí está dormido!
1: ¡Sí está dormido!
0: Y hasta cuando al final termina diciendo, ¡se levantó, se levantó!
1: ¿Y quién se levantó?
0: ¡El murcielaguito!
2: ¡El murcielaguito, ¿eh? Aquí está.
1: Oiga, mi querida Katy, en sus tiempos de Candelizón y bueno, de otros grupos también, como fue el grupo Cóctel, al cual también usted participó, ¿verdad? Que era Katy Elisa. Ahora, ¿por qué la gran dama?
0: Bueno, eso fue una decisión que se tomó cuando decido ya realizar mi carrera como solista o retomarla juntamente con mi esposo y el community que estábamos en la mesa. Y mi esposo dice, bueno, tenemos que tener, no solamente Catializa tiene que tener una identidad, ¿no?
1: Claro.
0: En cuestiones de nombres y todo. Entonces, dijo el community, pero es que usted es una gran dama. Usted es una gran dama, no necesita más. Y a mi esposo le gustó eso.
1: Y ese
0: dijo,
1: fue el
0: boom. Wow, sí tienes razón. Entonces salió de ahí
1: la gran dama,
0: ¿no? Obviamente, sí, después que estamos o tenemos lo que es las damas de oro. Entonces había una reseña ahí de poder sacar y decir, bueno, la gran dama, Katy Elisa.
1: Katy Elisa, oye, esta mujer no ha cambiado nada. Claro que sí, un poquito nomás, pero sigue siendo guapísima. Con respeto del esposo que me imagino está escuchando la... Ahí está. Oiga, orgulloso también él, pues, de tener una mujer, aparte de guapa, talentosa. Mi querida María Elisa, en el año 2000 usted dio un gran giro a su faceta artística. Se dedicó a la música cristiana.
0: Ajá, y no, eso no lo he perdido. No es que esto de aquí es mi... Yo soy un artista y este es mi trabajo.
1: Exacto.
0: Eso no quiere decir que yo voy a dejar mi esencia. Fue la mejor etapa de mi vida. Es la mejor etapa de mi vida, porque el tener la intimidad con Dios, eso no todo ser humano lo tiene que tener para ser ejemplo y para cumplir con el legado que Dios nos deja acá en la tierra, ¿no? Entonces, el demostrar el amor de Dios a cada ser humano, si tal vez mucha gente no lo ve bien, pero en este caso yo lo aprovecho porque son como estrategias para poder llegar a mucha gente y poder ayudar y poder extender ese amor de Dios a todo el que lo necesite. Usted sabe que la gente siempre quiere ver al famoso.
1: Así es.
0: Entonces, a través de eso yo puedo dar un abrazo, yo puedo darte una palabra de bendición, yo puedo ir a tu casa y si tengo que compartir un arroz con huevo contigo con tal de conversar y poder ayudarte, ahí estaré y aquí me tienen y me tendrán siempre y con esa esencia, porque esa es mi esencia, que no la voy a dejar jamás. Lo otro es mi trabajo. Disfrútenlo, esto de aquí es para que lo disfruten, porque la vida es bella. Que dejen de estar escarbando pasado, porque el pasado no tiene futuro.
1: Ajá.
0: Entonces las bendiciones y las maravillas de Dios hay para disfrutarlas y seguir adelante siempre.
1: Claro, o sea, mi pregunta, mi curiosidad, mi querida María Elisa, Katy Elisa, perdón, es porque hay ciertos cantantes, ¿verdad?, que se dedican ya a una línea, como en este caso la música cristiana, y dejan la música, como podríamos decir, la música tradicional, ¿verdad?, en lo que cantan. ¿Por qué? Porque dicen que sí, que es diferente un mundo y no ven el punto como tú lo estás viendo y lo estás analizando.
0: Es que yo tengo 8 discos de música cristiana y tengo 100 canciones escritas y una, y bueno, y las estoy lanzando de a poco, como la que tengo hoy en día en Spotify.

0: que se llama Sigue Adelante, que fue seleccionada entre 5.000, fue escogida para los 50, en top 50, para ser considerada en los Latin Grammy, y está en consideración ahorita. Entonces es un regalo maravilloso, y esa fue la canción que escogieron. Entonces las canciones las estoy enviando de a poco con el mensaje positivo de amor, un mensaje que llega directo al corazón. Entonces, yo creo que Dios nos llama con un propósito a cada uno. Y así cada es. Cual tiene que verificar su propósito y los porqué de las cosas. De este lado hay un campo minado que hay que saber dónde se pisa.
1: Exacto.
0: Entonces, pero el ser ejemplo y poder expresar el amor de Dios mientras pueda. Y lo he hecho en los escenarios. He parado las canciones porque obviamente Dios me ha puesto el sentido. Y digo, no, hay que orar por esta ciudad es, y todo. Y ha sido un respaldo maravilloso. Entonces hay que saber utilizar las estrategias que Dios te entrega día a día. Y yo creo que una de esas es esta. El poder llegar al público, el poder mostrarte como eres. Y siempre va a haber críticas. Siempre va a haber
1: eso
0: críticas.
1: Eso sí es verdad, mi querida.
0: Entonces, yo no vivo de las críticas. Ajá. A mí me interesa lo que Dios piensa de mí, que eso es mucho más importante que cualquier cosa. Y si los frutos solamente hablan de todas las personas.
1: Eso sí. Mi querida Naomi, tienes inquietud.

0: nos transmite por aquí esa vibra, Katia, como goza con su murcielaguito. Hay pilas, ¿ah?
1: Claro, por acá, a ver, acá nos mandan también saluditos para usted, mi querida Katy Liz, aquí nuestros oyentes que siempre son fieles aquí en esta radio. Bueno, yo en su larga trayectoria y que se divide también en esa parte cristiana y en la parte musical, lo sabe funcionar muy bien, ¿no? Mi pregunta más es, ya que está lanzando este hit del murcielaguito, renovándolo, dándole algo nuevo, se vienen a futuro nuevos proyectos, un dueto, algo internacional, coméntenos.
2: Tenemos ya, tengo yo un feature con Ismael, ¿no? Que hace poco tuvo un percance.
1: Ah, claro, okay, sí.
2: Y está ahí con un poquito de miedo, pero sí decidimos sacar el tema. Así que eso está ahí, pronto va a salir en cuestiones de feature. Pero lo que es La Gran Dama tiene ya un LP listo, pero lo está lanzando de a poco. Ay. Tenemos una canción que ya está también, gusta mucho, que es Esta es mi fiesta y la bailo yo, que es un tema súper movido también, porque a mí me fascina lo tropical. Yo soy una mujer romántica tropical.
0: Tropical.
2: El amor me invade, sí. A la hora de expresar y de cantar es maravilloso. Amo cantar, me fascina cantar. Entonces tenemos varios temas y también incluye merengue. Exacto, tenemos un álbum, tenemos merengue, tenemos Agonía en merengue, tenemos también Así no te amará en merengue, y bueno, entre otros, ¿no? Hay muchas sorpresas que se vienen, como a usted le gusta, con excelencia y buena música.
1: Variedad, se viene una
2: total,
1: variedad.
2: Porque así se llama el disco, Esta es mi fiesta y la bailo yo. O sea, si no te gusta es tu problema, pero a mí, esta es mi fiesta y la bailo yo.
1: Sí, sí, sí.
0: Allá, mi querida Katy, ¿qué se siente cantar con Lila Flores y Mayensi Rivera?
2: Súper bien, súper bien. Es un tiempo maravilloso, 8 años, ¿no? Con las Damas de Oro, en donde se pudo compartir escenarios, casi la mayoría de los escenarios acá en el Ecuador, y un escenario muy importante como lo fue Viña del Mar, el monstruo, que lo pudimos conquistar porque trajimos la gaviota, nos trajimos la bendita gaviota, y que fue un honor el haber participado en Viña del Mar y obviamente con mis compañeras, con Lila, con Maggi, fue un tiempo muy bonito y nada, lo que más quedó marcado es que por segunda vez todo un país se une a través de la música.
0: Chévere, chévere. Katy, para nosotros es un gustazo y sería un honor tenerte toda la programación, pero sabemos que tu tiempo es oro, el tiempo de los medios, otros medios también te esperan.
2: Gracias por la acogida, gracias por el cariño, de verdad, Manta, pues estamos con una sorpresa, vamos a regresar, pero con todos los hierros y con toda la banda y con toda la música, La Gran Dama, usted sabe, así que prepárese. Prepárese porque se viene La Gran Dama con todo.
1: La estaremos para Manta. Esperando, la estaremos esperando por aquí.
0: ¿Dónde te encuentran en las redes sociales? ¿Cómo te encuentran en las redes sociales?
2: Me encuentran en todas las redes sociales: Instagram, Katy Liz Oficial, Facebook, Katy Liz, TikTok, Katy Liz La Gran Dama. Y suscríbete a mi canal de YouTube. Ahí tienes el video de Murcielaguito. Después de 28 años, hoy tienes video y tienes una nueva canción, un nuevo arreglo con el Murcielaguito para que lo goces, lo disfrutes, lo bailes, hagas gimnasia, bailes con tu marido, todo lo que tú quieras.
0: Con el vecino.
2: Gózatelo como te dé la gana, pero gózatelo.
0: Katy, gira nacional, gira internacional.
2: Gira internacional. Hace poco llegamos de lo que es Europa, el Festival Tricolor. Ahora pues vamos para Canadá. Luego vamos para Miami, el premio Billboard, y ahí vamos a los premios Íconos porque estamos postulados ahí en Miami, y vamos avanzando a paso seguro. Pues yo siempre digo que los frutos son los únicos que hablan de una persona, y ustedes van a darse cuenta de las cosas maravillosas, siempre representando al Ecuador, a Dios y al Ecuador en grande y como tiene que ser, como verdadero artista.
0: Qué chévere, señores, para nosotros fue un gustazo tener esta mujer talentosa, orgulloso el esposo ahí, a cada rato le échale flores ahí, fotografía. Algo que se me escape, mi querida Katy, algo que quieras acotar en esta entrevista.
2: Claro que sí, decirles a todos que no hay nada mejor como tener a Cristo en el corazón. Que si usted cree que ya todo está perdido, déjeme decirle que no. Tal vez estás pasando por una situación difícil, pero no te ciegues, porque todo lo podemos en Cristo que nos fortalece. Y cada paso que des, dalo seguro con Él, agarrado de su mano en todo momento. Si crees que no es posible, yo sí te digo que es posible, porque te habla una mujer que estuvo de muerte a vida y Dios la levantó. Y hoy estoy aquí para brindarte todo mi cariño y todo lo mejor. Así que Dios te bendiga grandemente.
0: Con estas bonitas palabras, señores, vamos a seguir la fiesta aquí en Fiesta Tropical. Y escuche esto, es algo que tiene sabor añejo, pero es rico y actual. Aquí estamos, Murcielaguito, la voz de Katy Elisa, aquí en Son de Manta, en Fiesta Tropical.

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0: Dios. Oiga, después de bailar el murciélaguito. No, no, tranquila que ya. Oye, aquí que me la hacen a Naomi, por favor, me la desesperan a la pobre, me la estresan. No, sí, estamos en vivo, tranquila, ya la vieron a bostezar, ya le vieron hasta las últimas caries. Oiga, mi querida Naomi, ahí está. Ahí está, ahí está. Sonríe a la cámara, por favor. Sonríe a la cámara, sí. Diga whisky, diga, eso es, ahí está el besito volado. Posando muy
1: no,
0: bien.
1: No, es en serio. ¿Es mentira o es en serio?
0: Las dos cosas, mi querida Naomi, las dos cosas.
1: Ya, yo ya voy a buscar. A mí nadie me va a ver la cara.
0: Mientras se busca, mi querida Naomi. Por acá te invito, sí, te invito. En esta mañana, a esta hora, sí, señor. Te invito. 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
1: Oiga, ya vi y no, ya no, estamos en vivo por las redes.
0: Ya se vio.
1: Por acá, yo me pongo al día, porque mis amiguitos acá estaban que escribían, pero yo no les podía leer los mensajitos. Acá nuestra amiga Alexandra Vinces nos escribe y nos dice, buenos días, excelente jueves, bendiciones para todos ustedes. Y acá nuestra amiga Carito Mesones se hace presente.
0: Carito, ¿qué dice
1: Carito? Y nos escribe y nos dice, saludos, buen jueves, nada como la señorita Naomi que anda informativa. Yo siempre, amiga, yo siempre ando informativa.
0: Sí,
1: eso,
0: señor.
1: No zapa, informativa.
0: Sí, ahora se disfraza la palabra informativa. Antes le decían, andas de chismosa, de zapa, ¿no? Ahora ya es informativa.
1: Obvio, por algo estudié comunicación, por algo soy comunicadora.
0: Sí, señor, usted
1: tiene el título no lo tengo por gusto.
0: Usted tiene toda la barriga, tiene razón, ¿ah? ¿Eh?
1: Claro, sí. Por acá sigo, sí, mi querido Luis, antes ya de irnos.
0: Sí, mi querida Naomi, porque nos vamos.
1: A ver, por acá nuestra amiga Moncita nos dice, buenos días amigos, escuchándoles en la pradera, bendiciones.
0: Gracias.
1: Acá ya vamos con los saluditos de cumpleaños, porque tenemos unos saluditos de cumpleaños que nos han escrito. Acá nuestra amiguita Piedad Moreira nos dice, felicito a María y a don Eduard. Ah, ya vamos a dar respuesta, de lo que es por qué el mar no se seca.
0: Chévere.
1: Y la respuesta ante este interrogante es que no tiene toalla.
0: Eso,
1: por eso nuestra amiguita Piedad Moreira felicita a María y a don Eduard por haber dado la respuesta correcta.
0: O sea, que dieron el clavo, ¡plin!
1: Así es, oiga, y por acá póngame musiquita
0: de cumpleaños,
1: porque voy a mandar un saludito muy especial.
0: A ver, denle entonces por acá. Hoy con los cumpleañeros en esta mañana. ¡Felicidades!
1: Ay. A ver, la amiguita me aclare si es de cumpleaños, porque, o sea, creo que nomás un saludito muy especial. Quíteme la música.
0: Ponte de acuerdo, pues.
1: Sí, quíteme la música,
0: ya
1: porque,
0: está.
1: Sí. Sí, nomás, me dice un saludito muy especial. No me pone feliz cumpleaños ni nada.
0: Ya, ¿para quién el saludo especial entonces en esta mañana?
1: Bueno, queremos desearle un maravilloso y bonito día hoy, que es un día muy especial para la señora Berenice Ceballos, de parte de su nieta Stephanie y su hijo Luis Fernando. Ella está escuchando en este momento la radio, así que de parte de ellos, de su nieta y de su hijo, pues le desean un maravilloso día y que la aman muchísimo. Que Dios la bendiga hoy, mañana y siempre. Así que un saludito muy especial por acá en la 89.7, que estamos saludándoles. Que pase un excelente día. ¡Mua!
0: Perfecto, ahí estamos entonces con mis amigos por aquí en esta hora de la mañana. Aquellos quienes están pues pilas, sí señor. Aquellos quienes nos acompañan y disfrutan pues de la 89.7. Por acá el tiempo, estamos con 9:55. Mi querida Naomi, alguien más que tenga pues o nos haya enviado mensajitos, porque nos vamos ya de retirada.
1: No hay nadie más. Todos ya se leyeron, así que ya podemos dar por finalizada esta jornada. Así que, bueno, pues yo me despido. Para mí ha sido un gusto y un placer el tenerlos aquí, mis queridos amiguitos. También esta gran artista que tiene una trayectoria larga desde los 17 años.
0: Claro, 17
1: se mantiene años. Activa, se mantiene activa en lo que más le gusta. Ha pasado por diversos,
0: trances.
1: Diversas situaciones.
0: Sí, señor.
1: Pero ante todo esto, pues ha salido
0: victoriosa.
1: Ha
0: sabido sobreponerse, sobrellevar, ¿verdad?
1: Así es, que es lo más importante, con la bendición de Dios. Así que, mis queridos amigos, pues esperemos esta semana que viene también tener más sorpresitas, y el día de mañana nos vemos. Bye bye. Pórtense bien. Y si se portan mal, me invitan.
0: O sea, sí, viene mañana.

0: Oiga, Naomi Ceballos y quien te habla, Luis López Moreira. Señores, señoras, muchas gracias. Y hasta aquí llegó
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0: Taxi.
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1: Bueno, 3 de septiembre 2026. Exactamente 10 de la mañana con 5 minutos. Buenos días, señoras y señores. Buenos días. Buen día, mucho gusto, placer enorme. Para mí es un honor acompañarles hasta las 12 en punto del meridiano. Aquí la mejor música del recuerdo, la mejor música internacional. Grandes figuras, exponentes de la balada, lo mejor de la música romántica, con Carlos Santana Aguilar. Dirección General Ingeniero Miguel Cárdenas Solórzano. Hasta las 12 en punto le acompañamos. Bienvenidas, bienvenidos.

Van a escuchar a Ricardo Fuentes, de los grandes cantantes boleristas de Colombia, de las grandes figuras del hermano país del norte Colombia. Ricardo Fuentes, un ícono de la música, una leyenda. Ricardo Fuentes, muchas personas mayores deben haber escuchado a este gran cantante, Ricardo Fuentes. Ya está preparado para iniciar este espacio de música internacional hasta las 12 en punto del meridiano. Ricardo Fuentes de Colombia. Un cigarrillo y un café. ¡Listo! Un cigarrillo y un café. Ricardo Fuentes, aquí comienza. ¡Comienza lo bueno! Ya, ¿listo? Vamos a ver, ya estamos. Se fue. ¡Listo! Ahora sí. Un cigarrillo y un café, compañero.

No me des tu adiós, mi amor. No me des tu, no me des tu adiós. No me des tu adiós, mi amor, Beto Orlando, de Chile y los Cuatro Soles. 1970 o antes ya.

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Un saludo para Aurita Mera Carreño, que se está recuperando. Que se está recuperando de su operación. Qué bien, salió magnífica Aurita Mera Carreño, allá en Las Marías, Montecristi. Doctora Glorita Farinango, Galo Santos Guillén. Ahí estamos con Margarita Elegolé, María la Chiquita, Bachita Solórzano, en Sí Vivienda. Ahí estamos con Javier Narváez, con Walter García, campeón tres veces del Ecuador de carros Tugni, en el 109-109. Walter García, Mechita, Bailón. De Colombia, Rodolfo, quiero amarte.

Exactamente 10 con 18 minutos en la nueva Son de Manta, 10, 18 minutos en la fantasía de la mañana. Le acompaña la 89.7 tu radio, la que marca tu música. Sí, señor. Hasta las 12 en punto, este desfile de estrellas de la música romántica. Presento aquí a Rocío Jurado, 1980. Rocío, cantante española, lamentablemente ya desaparecida. Ese hombre que tú ves allí, un impacto de 1980, Rocío Jurado.

0: Bueno, con mucho gusto voy a la Proaño Miñaño, calle principal, sintonía permanente del Bigote que cocina ahí en Restaurante Picantería El Manabe, en la principal de la Proaño. Ahí estamos con el Bigote Toledo en Picantería El Manabe, en la principal de la Proaño. Vuelvo.
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0: Atento al tiempo, 10:24 minutos. Voy a la Proaño Miñaño, ahí estamos con don Heriberto Saltos y doña Cecilia Solórzano. Con mucho gusto, ¿eh? Ahí está doña Antonita Rivera Toala, está Miltiño López, está Ricardo Roldán, el hombre de la cámara, allá en la Proaño Miñaño. Gracias, Guido Meunier. Don Guido Meunier, toda la familia Meunier en la calle Metropolitana, ahí por la Fabril, gracias a toda la familia de campeones del volante. Un saludo para el Kenyita Briones Cordero, en el Chaparral Luchito Briones, gracias a Vulcanizadora Los Gatos, vía al terminal, vía al Palmar. Saludo para la profesora de teología. Estamos con un saludo para Lupita Feijó, Normita Solórzano, ahí estamos en el Palmar, gracias, estamos con Ángel Vélez Paladines, Ángel Vélez, el duro del agua de coco, jugo de mate, ahí el rompecálculos, escuchando Son de Manta 89.7, un recuerdazo de Venezuela, Roberto Luti, el tema Solos de 1971.

Un recuerdazo indiscutiblemente. Muy pocos lo han escuchado, y si lo escucharon, ¿ah? Ahí está Roberto Luti de Venezuela cantando. También tiene otro buen impacto, recuerden. Tú me amas también. Ok. Acústica. Grupo Acústica. Lágrimas de una madre.

ahí en la Dolorosa, son de Manta, ahí en la Dolorosa, gracias a la familia de don José, ingeniero José Quijije, Laurita Quijije, Laurita Flores, Laurita Ortiz y Alicia Ortiz.

Atento a la hora 10:35 minutos en la nueva Son de Manta 10:35 minutos. Un saludo para Isabelita Romero, con mucho gusto, para Marimar Contreras. Un saludo para Leonor Benítez, con mucho gusto, para Margarita Legolé, para María la Chiquita, Machita Solórzano, allá en Sí Vivienda. Saludos a la gente de La Revancha, con mucho cariño, a las diferentes amigas y amigos que son románticos, que les gusta recordar tiempos aquellos. ¿Qué tiempos aquellos?

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4: Desde el departamento de Sinaloa, Ana Gabriel cantando. 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
1: Exactamente 10 de la mañana, 46 minutos, 10:46 aquí en la nueva Son de Manta 89.7. Acá tengo un saludo de cumpleaños. Vamos hasta Cuba, vamos hasta el sector Amazonas, vamos hasta el sector Amazonas. Está Brígida Ragundi ahí, súper a la expectativa Brígida Ragundi, con mucho gusto. Un saludo para Marimar Contreras, para Pilar Rodríguez, Marjorie Gamboa, con mucho gusto en esta mañana. Saludo para Carlita Espinel, Yanina López. Están trabajando con la música de Son de Manta, recordando bellos tiempos, dice. Buenos días, don Carlos. Un saludo de cumpleaños para la señora Narcisa Elizabeth Delgado, de su esposo querido Derlin, de sus hijos Juliana, Elkin, Willington, de sus suegros Brígida y don Wilson, y de toda la familia. Feliz cumpleaños, Narcisa Elizabeth Delgado. Que el Todopoderoso la bendiga, la siga bendiciendo y, bueno, mucha salud y bastantes bendiciones a la cumpleañera de hoy allá en Cuba. El nombre de ella es Narcisa, o sea, Nachita Elizabeth Delgado, de su esposo Derlin, de sus hijos Juliana, Elkin, Willington, de sus suegros Brígida Ragundi y de don Wilson. ¡Feliz cumpleaños! Contigo se llama esto. Ante el Puma Rodríguez.

Bueno, voy a Montecristi, tierra de Alfaro, tierra histórica, al barrio más romántico de Montecristi, barrio San José. Ahí estamos, ¿ah? Un saludo para la señora Julia Mero Flores, licenciada jubilada Julia Mero Flores, que ayer cumplió años, de parte de su hijo Carlito Javier, licenciado, de parte de quien le habla, y de parte de su hermanita Yolanda, de toda la familia. Feliz cumpleaños, señora licenciada Julia Mero Flores. Ayer estuvo de Happy Birthday de Mantelargo. Y bueno, que el Todopoderoso la siga bendiciendo y que le dé abundante dicha, paz y mucha salud y mucha platita. Feliz cumpleaños, licenciada Julia Mero Flores, en Montecristi. Feliz cumpleaños, licenciada Julia Mero Flores. El día de ayer estuvo de Mantelargo, ¿ah? ¡Feliz cumpleaños, doña Julie!

Bueno, muy gentiles, ahí en la Proaño Miñaño, en la principal, estamos con Comedor El Manaba. Ahí está el bigote que cocina Maribel Moreira, expertos en el arte culinario. Indiscutiblemente, aquí la música del ayer tiene permanente vigencia. Ángeles Negros con Germán de la Fuente, Germaín de la Fuente, canciones del 70, triunfadoras, brillantes melodías románticas, 100%, quiero más de ti, Germán de la Fuente, y Los Ángeles Negros. Vamos con un saludazo para la familia Rosas, a la familia Vanegas, y un saludo para María la Chiquita y Margarita L. Golé. Gracias, Santa Gracia.

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5: Exactamente 11:03, don Andrés, 11:03 minutos en la fantasía de esta mañana. Hoy estamos 3 de septiembre 2026. Voy al Banco del Pacífico. Estoy en el Banco del Pacífico, ahí está Xiomara Walker y Patty Fernández y el guardia Daniel Alcíbar en el Banco del Pacífico en pleno centro de la City. La quiero a morir, la quiero a morir. La dominicana Ángela Carrasco, que creció y se hizo famosa de la mano de Camilo VI.

0: Atento, Capital Manavita, Puerto Viejo. Voy a saludar a esta gran eminencia, a la doctora Gloria Farindango, que es fanática de la música de Roberto Carlos. Por ahí también está la señora, la economista Marixa Fernández Basurto y su esposo don Yuber Morejón. Ayer no la pude poner, no hubo tiempo, la verdad que no. Estábamos bastante ajustados, pero bueno, aquí el cariño es lo que vale y más que todo vamos a presentarles a Roberto Carlos una canción de 1971. Yo te amo, yo te amo, te amo. Roberto Carlos Braga do Brasil. Este carioca.
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0: Bueno, muy gentiles en Aproaño Miñaño. Estamos en Restaurante Comedor El Manaba. El bigote que cocina y está escuchando Son de Manta, su FM 89.7 en Comedor El Manaba en Aproaño Miñaño.
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0: Los Chelines, 80, 1980. No puedo apartar mis ojos de ti, ¿eh?

0: 11:23. 11:23 minutos.
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Para Margarita Legolé, María la Chiquita, vamos con Roberto Luti. Ahí está un tema cantando. Vaya ahí a escuchar y a recordar. Tú me amas, canta con Doménica. Listo.

0: Hay otra buena, otra súper impactante de la misma época, pero bien favorita.
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0: y bien famosa.
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0: Ya vuelvo.
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0: Bueno, pero antes de Palito Ortega, este grande político y cantante, el señor Palito Ortega, vamos con Roberto Luti por allá. Roberto Luti, vamos con otro impacto más de este gran cantante venezolano. Vamos a escuchar, ahí está Roberto Luti, sí señor, tú en mi vida, nos pidió la familia Quijije, tú en mi vida.

Bueno, son de Manta. Vamos a ver, enviamos un atento saludo para Joyce Berman Intriago, que está por acá. Ella, gracias por visitar la radio. Siempre le ha encantado buena música a Joyce Berman Intriago, que está acá en la radio. Va a tener una entrevista con Ariel hoy día a las 12. Y bueno, hay una canción para Joyce Vera Berman. Aquí está la canción de Alfonso Larada, Tu Imagen Se Queda, Joyce Berman Intriago, con mucho cariño.

Exactamente, 11:41 en la nueva Son de Mante. Exactamente, 11:41. Un saludo para Puerto Viejo. Ahí estamos en la capital manabita, Yuber Morejón, Cooperativa de Taxis, 18 de octubre. Saludo para su querida esposa también, economista Marixa Fernández Basurto. Claudia de Colombia, nuestra historia de amor.

Faltan 15 minutitos y las 12. Falta un cuarto y las 12 el meridiano. Aquí en la nueva Son de Manta. Mi vida sin tu amor con Cristian Castro.

estamos en el Manaba, en la principal del Abrobaño Miñaño, el bigote que cocina escuchando son de Mati Maribel Moreira, en la principal del Abrobaño Miñaño. Ahí está comedor el Manaba, a buen volumen, a todo tambor, a todo perico. Ahí estamos, ¿ah? Dejaría todo de Puerto Rico, Chayán. Ya vamos a terminar el programa.

Lo dejaría todo, dejaría todo, sí señor. Chayanne de Puerto Rico. Ajá. Choice, Berman Intriago. Yo voto por usted. Bueno. Señoras y señores, con el estilo de Camilo VI, avanzamos. Piel de Ángel.

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Bueno, atento saludo para Norgi Cantos, por acá por la radio. Y saludos muy especiales en esta mañana. Bueno, y me despido, les habló Carlos Santana Aguilar. Pasen bien, buen provecho, hasta mañana. Saludos para la futura concejal, sí señor, Joyce Berman Intriago. Gracias, Tori Cantos. Hasta mañana, Ecuador. Nos vemos, Ecuador.

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0: ¿qué tal? Buenas tardes, amigos y amigas oyentes de la 89.7 FM en Radio Son de Manta. Tenga usted una muy buena tarde en este jueves 3 de septiembre del año 2026. Aquí iniciamos Democracia al Aire con Ariel Saltos. Soy Ariel Saltos y es un honor para mí siempre, por supuesto, venir a conversar con usted de temas interesantes, sobre todo en el ámbito político. Sí, primero porque este espacio de opinión es de política y dos porque estamos en momento electoral. Hoy, como lo prometí ayer, tengo dos entrevistadas, vamos a estar conversando con ellas, son candidatas a la Concejalía de Manta. Les voy a preguntar qué les ha motivado el plan de trabajo, por supuesto, también con el candidato a la alcaldía, Fernando Pico. Pero antes de eso, por supuesto, permítame saludar siempre a la sintonía que está pendiente en la 89.7 FM, también en plataformas digitales, tanto en Facebook como Radio Son de Manta y en la www.radiosondemanta.com.es. Buen provecho para quienes ya están almorzando, quienes no, incluyéndome, de antemano también ya le deseo buen provecho. Ahora sí, don Edison, ayúdeme viendo pantallas. Hoy tengo dos entrevistadas, Joyce Intriago Berman y Nicole Loor. Bueno, voy saludando. Joyce, buenas tardes, bienvenida a Democracia al Aire con Ariel Saltos.
1: Hola Ariel, ¿cómo estás? Un gusto para quienes nos escuchan, para quienes nos ven. Y gracias Ariel por permitirnos estar parte aquí, pero sobre todo por involucrarte muchísimo en la política.
0: Listo. Nicole, ¿qué tal? Buenas tardes, bienvenida.
2: Muchísimas gracias, buenos días a todos los que nos escuchan, los que nos están viendo, los que nos sintonizan. Gracias por darnos la oportunidad de estar aquí nuevamente. Es un honor poder conversar contigo y dialogar sobre temas importantes para nuestra ciudad.
0: Claro que sí. Voy uno y uno la pregunta. A ver, voy con Nicole. Usted ya participó candidata a la Asamblea la última vez. ¿La sí. en este espacio? Sí. No me acuerdo si fue a las 6 de la tarde o a esta hora.
2: No
0: pero
2: recuerdo.
0: Pero cuando fue candidata a asambleísta, sí. Le pregunto, sí. ¿qué le motivó ahora a participar como candidata a concejal? Y la misma pregunta que le hice tiempo atrás, sabiendo el momento complicado que tiene nuestro país en el tema de seguridad, ¿qué le motiva en esta ocasión participar como candidata a concejal de Manta?
2: Bueno, yo creo que el mismo amor de que me define siempre por servir a mi ciudad. Ese ha sido el motivo realmente el que siempre he estado aquí involucrándome para el servicio de mi ciudad. Ese ha sido mi motivo siempre.
0: Bien, entendido ese detalle. Joyce, yo tengo entendido que usted tiene una licenciatura en ciencias políticas. Y la pregunta que quiero hacerle desde que me enteré sobre ese detalle. Por lo general, cuando uno recién va a iniciar la vida universitaria, piensa, por ejemplo, estudiar medicina, ingeniería, alguna carrera. Pero ¿por qué ciencias políticas cuando usted recién decidió estudiar esta carrera?
2: Bueno, te cuento que la parte política del involucramiento nace desde mi casa.
0: Okay.
2: Para bien o para mal he tenido, mi familia ha girado un poco alrededor de la narrativa política y eso llevó a que el corazón un poco se inflara y se diera esta rebeldía de formar parte de los consejos consultivos y de los gobiernos estudiantiles. Entonces esta formación comenzó desde séptimo de básica, que fue el primer gobierno estudiantil en el que fui parte, luego en el colegio pues desde el activismo social, desde el activismo cultural y año tras año seguido en los gobiernos estudiantiles. Eso llevó a que luego cuando Agustín fuera concejal de Manta, él instaura esto de generar mayor oportunidad para los colegios desde el gobierno estudiantil. Fui parte de ese grupo y eso llevó a que conociera e identificara de que mira, así como tú lo dijiste, uno busca ser doctor. ¿Por qué? Porque la perspectiva cultural es que cuando tú te vas a atender a un médico es porque es especialista en eso.
0: Claro.
2: Si tú contratas a alguien para que te construya tu casa es porque sabes que se graduó de ingeniero y arquitecto. ¿Por qué entonces nosotros elegíamos a políticos que no tenían la profesionalización en ello? Y ahí fue que identifiqué ciencias políticas y relaciones internacionales, porque dije, Manta necesita tener una generación de políticos capacitados en, de jóvenes que puedan venir a la ciudad y decir, ok, estudiamos esto y por eso vamos a servir y vamos a ser herramienta para una gestión pública transparente, una gestión pública equitativa y sobre todo con los conocimientos. Vuelvo y repito, así como hay una gama de profesionales y nosotros confiamos en, debería ser básico de que si tú accedes a un puesto de elección popular o a un puesto público, tengas formación en ello.
0: Ahora, la pregunta del millón es, yo sé que la ley no lo contempla. Por lo general lo que nos dicen es ser ecuatoriano, mayor de edad, gozar de los derechos para la participación política. Pero ¿no cree que en algún momento sí se debe instaurar este detalle de que se exija al menos horas académicas, un título de tercer nivel o cuarto nivel relacionado al tema de política? Porque muchos candidatos Y es verdad, hoy no estamos eligiendo al más popular o al más conocido, no, estamos eligiendo una autoridad que mañana, para bien o para mal, tiene que levantar nuestra ciudad, el país o la provincia, Joyce. Con usted me quedo esa pregunta porque ha estudiado esta carrera como tal, esta profesión.
2: Por supuesto, y de hecho mis compañeros universitarios que probablemente están escuchando me saben que eso es algo que siempre debatíamos en las aulas de clases. Porque, Ariel, no sé si dentro de tus aristas está un momento ser docente.
0: Claro que sí.
2: Pero si quieres ser docente, tienes que cumplir unos serios requisitos. Sí. Si no tienes maestría, no puedes ser docente. Y luego, si quieres ser investigador, tienes que pasar también por un doctorado. Lo mismo tiene que pasar con ser político. Y debería existir un requerimiento para eso, porque nosotros exigimos desde la casa. Mi mamá, mi abuela, mi papá me decían, tú tienes que salir adelante, tienes que graduarte, tienes que promover. ¿Por qué entonces las instituciones públicas no también te piden aquello? Y sobre todo cuando eres elección popular, porque vas a representar, vas a administrar recursos, sobre todo en puestos de alcaldes, presidentes, prefectos, en temas de concejalías o representantes de juntas parroquiales, deberías tener un conocimiento amplio porque vas a defender y ser la voz de los derechos de la ciudadanía.
0: Bien, yo también creo en ese detalle puntual. Hay que prepararse antes de querer ser. Y es verdad que a veces uno dice, pero ¿cuándo se está 100% preparado? Bueno, también en el camino uno hace este tipo de detalles. Pregunta para Nicole, ¿qué tal los recorridos? Estoy viendo que ha salido a recorrer la ciudad, a escuchar las problemáticas de la ciudadanía, lo que piensan, de las problemáticas puntualmente, la falta del agua, el empleo, la seguridad. ¿Qué le ha dicho la ciudadanía cuando han estado en recorridos?
3: Bueno, realmente esta problemática del agua la hemos estado evidenciando en el recorrido, en sector por sector. Y es doloroso ver cómo la ciudadanía reclama un derecho, reclama un servicio básico, y es el agua. Manta no solo necesita trabajo, necesita amor y mucha agua. Y eso es algo que hemos estado recorriendo y hemos estado percibiendo durante todo este tiempo que hemos estado trabajando por Manta. Y yo considero de que debemos de hacer algo para poder mejorar esa problemática.
0: Ahora la pregunta del millón es, ahí, ¿qué podemos hacer? ¿Qué dice el plan de trabajo del candidato Fernando Pico, donde ustedes, si Dios lo permite y el pueblo también, les permite llegar a la alcaldía, a la concejalía? ¿Qué ustedes harán en relación al tema del agua? Porque es verdad, y siempre lo digo en este espacio de opinión, la gente que me escucha lo sabe, los problemas los sabemos todos, las soluciones, para eso es que hoy los mandatos tienen que tomar una buena decisión, y ahí es la pregunta del millón, sea para Joyce o Nicole, como guste contestar esta pregunta. ¿Qué dice el plan de trabajo para que igual la ciudadanía pueda conocer?
2: Bueno, ya vamos a tener la oportunidad de que Fernando esté aquí sentado con Ariel y que pueda...
0: Lo comprometo, mire, déjeme ver a la gente, ya, creo que tengo para la siguiente semana todavía disponible, pero claro, para hablar ese tema igual puntualmente con el candidato alcalde.
2: Dentro de nuestro plan de trabajo como equipo, porque hemos hecho un plan de trabajo como equipo, aquí no estamos viendo de manera individual, la ciudad necesita eso, necesita unidad. Entonces nuestro plan de trabajo como concejales, como bloque de concejales, está constituido en fortalecer las acciones del plan de gobierno de Fernando Pico y de poder articular las mejores decisiones para la ciudad. Dentro de nosotros, como dijo Nicole, es una dolencia grandísima, grandísima que existe en las comunidades. En la parroquia Eloy Alfaro, aproximadamente un 25% de niños con discapacidad, lo cual, imagínate para esas madres lo doloroso que es que tener que cuidar a un niño con discapacidad y no tener agua. Entonces, nuestra propuesta como parte legislativa y parte de fiscalización es justamente revisar la ordenanza sobre el acceso y la accesibilidad y la repotenciación de agua y solucionar ese derecho, porque se está incumpliendo un derecho constitucional primario, que es el acceso al agua. Entonces, de aquí van a tener dos mujeres comprometidas que en serio van a buscar impulsar que los derechos de Manta sean garantizados.
0: Sí, es una verdad. A ver, para la gente que nos escucha, y siempre lo referencio, quien hace obras es el alcalde o la alcaldesa, depende de que vayamos a elegir. Dos, los concejales en este caso harán puntualmente un trabajo comunado con el alcalde. No hacen obras. Candidato concejal que le promete obra le está mintiendo. Bien, entonces, detalle importante. Es verdad, igual hay que conversar con el candidato alcalde. Tengo agenda disponible jueves o viernes. No sé si podemos apartar uno de estos dos días para la próxima semana. Igual vamos a coordinar por interno ese detalle puntual. Joyce, la misma pregunta que le dice Nicole. ¿Qué dice la ciudadanía? ¿Qué piensan? ¿Cuál es el sentir ciudadano sobre las molestias que está viviendo la ciudad y que saben que falta y que son derechos fundamentales? Aparte del tema del agua, que ya lo puntualizaba.
2: Bueno, aparte del tema del agua, es la falta de planificación en lo que se podría transmitir lo que está pasando hoy con la ciudad. Hace unos meses tuvimos una emergencia sobre el tema de la basura, lo cual realmente afecta al buen vivir de las personas. Porque imagínate los adultos mayores que viven al lado de una casa donde está el tacho, donde hay la mayor captación de desechos. Eso para ellos es mortal.
0: Es un foco de contaminación puntualmente.
2: Exacto. Eso para ellos es mortal. Entonces, imagínate para los niños que están creciendo, que van a la escuela, y en algunos casos estos tachos y estos focos de contaminación estaban cerca de las escuelas. Entonces, eso significa que no estás respetando a la ciudadanía, que no estás cuidando a la ciudadanía, que existe una vulneración a los derechos y que lo estás poniendo en riesgo por una situación sanitaria. Ya, eso por un lado. El otro es que si bien la ciudad está bastante oscura, y aunque eso no es una, de cierta manera, atribución dentro de, uno sí tiene que mantener a la ciudad dentro y bien. Y una ciudad oscura significa una ciudad insegura. Entonces significa que como madre vas a estar preocupada porque en el parque de tu sector tu hijo ya no va a poder ir porque a partir de las 6 las luces apagan. Entonces eso es algo en lo que tenemos que buscar mejorar, construir, y es el sentido de la ciudadanía. Cada una de las cosas que venimos a transmitir aquí no sale desde la percepción o de las emociones de Joyce o las emociones de Nicole, sale desde el sentir de la ciudadanía que nos transmiten a nosotros y que a veces uno puede desconocer y lo intensifica más al momento de recorrer el territorio, y eso ha sido muy valerero el sentir de cada mujer, de cada hombre, como nos han comentado. Los negocios también han tenido que cerrar temprano. Los jóvenes como tal hoy tienen incertidumbre porque antes tenían un ritmo de vida o una forma de vida de la cual hoy no pueden gozar, o hoy no pueden sentirse plenos por aquello. Y eso es el sentir doloroso, porque realmente nosotros tenemos una ciudad tan bonita, tan linda. Deberíamos hablar hoy de un Manta que es extraordinario, una ciudad maravillosa, y tener estas problemáticas cuando es una ciudad que tiene potencia turística.
0: Innegablemente. ¿Y cómo podríamos vender a la ciudad sabiendo que existen dos problemáticas severas? Hay muchas, pero para mí, al menos desde mi punto de vista, las dos severas son la falta de agua y el tema de la recolección de basura, que aún sigue siendo un problema en la ciudad. Sigue siendo un problema en la ciudad. Y ahí la pregunta es, abierta para cualquiera de las dos, sea Nicole o Joyce, ¿qué contempla dentro de las ordenanzas que quieren instaurar para el tema de la recolección de basura? Porque en su momento, aquí lo conversamos también en la radio con el exdirector de higiene del municipio, ellos han aplicado políticas públicas, pero también es complejo la situación cuando desde la culturalización del ciudadano le cuesta adaptarse a un cambio. Y le pongo el ejemplo. Antes, cada quien salía de su casa y ponía fuera de la casa la basura. Ahora hay recolectores en lugares específicos y la ciudadanía no se ha acostumbrado todavía, lo está haciendo poco a poco. Pero ahí, desde política pública, ¿qué tienen pensado junto a Fernando Pico, el candidato alcalde, para que ustedes digan, esto vamos a instaurar para que Manta pueda reducir la contaminación en el tema de la basura que se está evidenciando lamentablemente por el sistema de recolección que tenemos actualmente?
2: Iniciamos con que algunas cosas, como lo ha dicho Fernando, requieren de voluntad política para ejecutarlas.
0: Okay.
2: Hay cosas que tienes que tener la decisión y la voluntad para decir, la casa tiene que estar en orden y los servicios tienen que estar despotenciados, y que ya Fernando al momento de estar aquí te lo va a expresar a mayor claridad, y es que algunas cosas requieren de mano dura para que las cosas sucedan bien. Y requieren de voluntad y de decir, vamos a hacer que esto cambie y organizarlo y planificarlo, porque lo que te lleva al éxito siempre es la planificación y seguir. La planificación y la voluntad es lo que permite que los mecanismos y las políticas públicas que apliquen tengan una veracidad al momento de estar ejecutadas. Porque la política pública inicia con una idea, luego con una ejecución y luego con un monitoreo. Si tú en la fase, en 2-3 semanas máximo, dependiendo de la política pública o el mecanismo, tú te das cuenta que no estás logrando el objetivo, pues entonces cambia de estrategia, cambia de táctica, pero seguimos con lo mismo. Sabemos que esos puntos no se recogen. Y sabemos que es foco de contaminación, entonces, ¿por qué sigue ese mecanismo? Ya es ahí donde tenemos que entonces actuar y buscar diferentes métodos, que bueno, ya es en la parte del plan de gobierno de Fernando Pico, él va a poder responder, pero nosotros como bloque de concejales tenemos es la revisión al proyecto de ordenanza de la gestión integral de residuos sólidos. ¿Por qué? Porque hay que poner de cierta manera un establecimiento legal para que esto ya no vuelva a ocurrir, ya, porque esto significa no cuidar a la ciudadanía y no puede volver a ocurrir aquello. Y como proyecto de fiscalización, es fiscalizar la gestión integral de residuos sólidos, que por ende significa que como concejales nosotros tenemos que estar pendientes de que en la próxima administración conocer cada uno de los pasos, empoderarnos cada uno de los pasos para que la ciudadanía pueda tener una recolección de basura diaria.
0: Trabajo difícil, porque Manta en teoría es grande. Digo en teoría porque ahí se es mucho más grande, con mayor población. La realidad es que también hemos crecido en el tema de poblacional. Bien, esto hay que trabajarlo. Y la pregunta del millón es, mire, casi siempre, es una realidad. A mí me gusta hablar desde la realidad de la política. Casi siempre la cantidad de concejales se conforman por distintos movimientos políticos. Lamentablemente por el sistema no terminan ingresando todos los candidatos. Hoy en Manta elegimos 10 urbanos, uno rural. No se aumentó esto debido a la cantidad de la población en la ciudad. Y ustedes mañana les tocará trabajar con distintos concejales, en el caso que ustedes sean elegidas, de distintos movimientos. ¿Cómo harán? ¿Hay líneas rojas que no se pueden cruzar o la facilidad de poder trabajar porque al final del día todos han sido elegidos para trabajar por Manta o serán elegidos para trabajar por la ciudad? Para las dos las preguntas, Nicole y después Joy, ¿les parece?
3: Okay. Bueno, yo considero que Manta no necesita unidos. Manta necesita un equipo que esté dispuesto a servir y a trabajar para el beneficio de todos, el beneficio de todos los ciudadanos. Entonces, independientemente de qué movimiento sea, yo considero y estoy convencida de que Manta necesita un equipo de concejales que esté unido para poder levantar esta ciudad que tanto nos necesita.
0: Bien, Joyce, la misma pregunta. ¿Trabajarán junto a los otros concejales de otros movimientos o hay líneas rojas que no se pueden cruzar? Por ejemplo, el oficialismo de ADN, la actual autoridad, el correísmo, ¿o hay facilidad de poder trabajar todos porque al final todos deberían trabajar para Manta?
2: Concuerdo con Nicole, de hecho la ciudad necesita unidad. Ahorita ponernos a hablar de mirar banderas sería terrible. En ese espacio ya, al momento ya del consejo, mirar banderas sería terrible para la ciudad. Y creo que si todos hemos tomado la valentía, sin importar el partido, sin importar el movimiento, si hemos tomado la valentía de estar adelante en una situación tan crítica como está hoy la política, en una circunstancia tan crítica como está la ciudad, es porque amamos a la ciudad. Y creo que eso es algo que lo podemos reflejar y que reflejar los probables candidatos que hay en diferentes aristas, es que hoy estamos aquí por eso, por el amor a Manta, y que llegar tenemos que ser un consejo sólido por la ciudad. Dejar atrás tal vez el partido que nos dio el vehículo para llegar, que sí, que cada quien va a tener igual sus ideales y sus percepciones dentro de él porque responden a un plan de trabajo también como movimientos o como partidos. Pero cuando estás ahí, fuiste elegido por la ciudad. Es más, cuando estás ahí ya ni siquiera ves si eres rural o eres urbano. Claro. Si eres de Tarque o eres de Parroquial y Alfaro, vas con una sola bandera. Y no puedes perder o no te puedes permitir faltarle a la palabra de la gente, porque eso es lo que pasa hoy. La gente se siente muy engañada de la política. Y llegar ahí también es tu nombre, porque yo creo que todos queremos mirar al futuro y seguir caminando por la ciudad, y no que te tachen, sino que te digan, gracias a esa persona la ciudad pudo cambiar o la ciudad pudo estar bien.
0: Bien, pregunta importante. Yo he estado analizando los cuadros de todos los candidatos de los que conozco que van a ir. Otros no han oficializado 100% su lista de concejales, pero si no me equivoco, ustedes son las dos únicas mujeres y jóvenes que están liderando los cuadros, porque estoy viendo la lista de otros movimientos, ya pasan de 30, 35 años. ¿Cómo así esa oportunidad que dos jóvenes y también mujeres puedan tener esta oportunidad de liderar ambos distritos como candidatas? Nicole y Joyce, la misma pregunta.
3: Bueno, realmente porque debemos de tener la mirada hacia nuestros jóvenes, porque realmente sabemos de que los jóvenes no son solamente el futuro, sino son el presente. Y como decíamos hace un rato, si nos unimos todos, pues podemos levantar esta ciudad. Y considero eso, porque justamente nosotras no solo somos jóvenes, somos madres. Y sabemos qué ciudad queremos entregar a nuestros hijos.
0: ¿Cómo se dio la oportunidad? ¿Fernando les buscó? ¿Usted buscó la oportunidad de ser candidata a concejal? ¿Coincidieron? Bueno, ¿forma parte de la estructura de movimiento?
3: Sí, si te soy sincera, y creo que es la primera vez que lo voy a comentar, era algo que yo anhelaba. Yo anhelaba participar este año como candidata a concejal y estaba abierta a cualquier posibilidad realmente. Ahí fue que me contactó Joyce, porque Joyce y yo nos conocemos desde el año 2015, participamos juntas en Reina de Manta, Y bueno, ahí nos conocimos, conectamos y ella fue la que me llamó para pertenecer y la verdad que me gustó mucho el equipo porque a más de porque siempre yo he dicho que la política no tiene que verse como poder, más bien tiene que verse con amor para servir y por eso fue que estoy y pertenezco en este equipo.
0: Porque ya fue concejal, cierto, alterna.
3: Alterna, sí, yo fui concejal.
0: 2019-2023 si la memoria no me falla.
3: Sí, okay, listo. Tiene buena memoria.
0: Siempre, es parte del oficio. La memoria siempre ayuda. A veces falla en detalles puntuales, pero hay que tener esos detalles, sobre todo el tema de política.
1: Joyce, va la excelencia. Vas a ser una excelente, más de lo que eres hoy, excelente profesional.
0: Es el camino, es el camino. Ahí mis compañeros de clases, uno va referenciando siempre. Por acá, alguien que les está acompañando en comunicación, estudió conmigo, muy buena alumna también en su momento. Y por algo forma parte de la comunicación y de la ciudad. Un abrazo para Norris, que nos está acompañando. Está acompañando en la comunicación de acá de Joyce y de Nicole.
1: De Fernando Pico.
0: De Fernando. Ajá. También, bien.
1: Sí.
0: Nicole, perdón, Joyce. Joyce, ya Nicole hice la pregunta, hoy con Joyce. Lo mismo, se dio la oportunidad, ya habían conversado con Fernando con tiempo. ¿Cómo se hace oportunidad para que sea candidata a concejal?
1: Vamos a contar la historia.
0: Story time.
1: Bueno, fui parte de un proceso de la actual, de la anterior administración con Agustín, la verdad, tuve la oportunidad de acompañarlos de que era el tema de jóvenes, de cuando estábamos en el colegio, él fue candidato a concejal. Y la vida nos dio la oportunidad que Nicole también, Nicole como dijo, nos conocimos cuando participamos para Reina de Manta, hicimos acciones maravillosas, conocimos el territorio, conocimos la realidad y creo que ambas después de eso dijimos, aquí va a haber un camino para trabajar por la ciudad. Luego ese camino se transformó un poco a lo político. Nicole tuvo la oportunidad de ser candidata alterna en ese momento, yo un poco detrás de escena, desde buscar mecanismos para la ciudad, de tomas de decisiones en mejoramiento de la ciudad, proyectos sociales y demás. Y eso me llevó un poco a que luego de que él nos acompaña desde el cielo, tomo la decisión de retirarme del trabajo político en la ciudad. ¿Ya? ¿Por qué? Porque también había que procesar el momento y había que tomar una pausa y volver a abrazar a mi familia porque fue dos periodos prácticamente, dos campañas y un periodo de ejecución en donde hubo que priorizar trabajar por la ciudad y hubo que priorizar estar acompañando a Agustín en la lucha por la ciudad y eso llevó a que, bueno, las buenas relaciones que se hizo en ese momento, el buenos ojos, porque cuando tú eres un buen profesional y haces bien tu trabajo, siempre hay ojos mirándote. Y eso hizo que municipalidades de la zona norte de Manabí llamaran al teléfono y dijeran, venga a trabajar conmigo. Pero yo igual te dije, bueno, vamos a hacerlo por la provincia, vamos a trabajar por la provincia, vamos a dar nuestro granito de arena y conocimientos que pusimos en mantas en diferentes municipalidades. En ese camino llega Fernando Pico dentro de una reunión social que tuvimos con amigos en común y Fernando dice, Joyce, la ciudad necesita a profesionales como tú. Y yo dije, ¿sabes qué? Es verdad. Y fue por esa razón que decidí prepararme, que decidí acompañar a Agustín en un proceso. Eso fue también lo que llevó a que quisiera participar para Reina de Manta y conocer a Nicole. Y es por eso, cuando ya ponemos el paso fundamental para esto, Fernando dijo, tenemos que sumar a más mujeres, tenemos que sumar a más hombres y más jóvenes que quieran eso. Y él fue la persona que dijo, sumemos a Nicole. Y yo dije, sí, ella es, y vamos. Y ahí fue la llamada, y ahí vino, y ahí el camino que estamos hoy. Y así ha sido integrar cada una de las piezas para llegar a que Manta tenga un equipo hoy del que el mañana se sienta comprometido, el que mañana se sienta orgulloso y que diga, supieron responder a los requerimientos. Y eso, y que el ser mujer y el ser joven tiene que ser para cosas grandes. Ya lo que tal vez se le escapó decir a Nicole, pues que al final del día estas son las causas que la vida te da, pero que ella también lo ha repetido muchísimo y por años y años. Yo me acuerdo, estábamos en un bus yendo a las entrevistas de medios en Reina de Manta, y ella me enseñó un mensaje. Si estás aquí es porque Dios quiere utilizarte como herramienta para algo. Y hoy ese mismo mensaje para esto. Y tal vez me voy mucho a lo profundo, pero es que sí, somos llamados herramientas para un proceso, sobre todo en la situación tan crítica como está la ciudad.
0: Comprendo. Y ahí la pregunta es, tras la llamada o el mensaje o el contacto directo, ¿la decisión fue rápida? ¿Tuvieron que conversarlo con familia? Porque es una decisión fácil. No es una decisión fácil. Nicole, la pregunta.
3: Bueno, como les mencionaba, es algo que yo anhelaba, es algo que yo quería en mi corazón, quería ayudar mucho más de frente a la ciudad, porque si bien es cierto, he trabajado en silencio, sirviendo a la ciudad, pero esta vez dije, quiero hacerlo de manera frontal, de frente. Y tenía ese anhelo en mi corazón, cuando Joyce me llama, yo digo, ok, la escucho, me presenta Fernando. La verdad, yo dije, soy de aquí, yo me conecté mucho con ellos, me gustó mucho la idea, pero mira, yo soy una mujer que pide mucha dirección de Dios. Entonces yo esa decisión primero tenía que conversarla con Dios. Y así fue, me mantuve en oración, sentía paz en mi corazón y dije, aquí me quedo. Entonces ahí fue cuando le dije a Joyce.
0: ¿Usted pertenece a una religión, si no me equivoco?
3: Se podría decir, no me gusta llamarlo religión, pero... Soy cristiana.
0: ¿Es cristiana?
3: Sí.
0: Hago la pregunta porque por lo general muchas iglesias cristianas no están a favor del tema de la participación directa de políticos. Yo también, yo pertenezco a la iglesia adventista del séptimo día. Uh-huh. Y lo digo porque puntualmente en mi iglesia hay esos detalles. Cada quien con lo suyo. Le hago la pregunta. ¿Ha habido algún inconveniente? ¿Hay la facilidad
3: de participar?
0: No, no hay inconvenientes en esa parte. Ok, listo. ¿Lo conversó con su pareja? ¿Qué opinó? Claro, ¿estaba a favor o no? ¿Mamá,
3: claro,
0: papá, hermana?
3: El esposo está aquí.
0: Sí, por eso pregunto.
3: No, sí, de hecho, después de orar y todo, lo conversé con mi esposo, con mi familia, con mis hermanos, con mis padres. Una decisión que a la final es de valientes porque como...

0: Saben, y otros a que les doy el dato. Soy casada y con la persona que fue mi enamorado desde los 15 años.
1: Ok, entonces...
0: Sí, y él fue con la primera persona que lo comenté. Realmente luego de salir con la reunión de, con Fernando, me senté a hablar con él. Y él es una persona que, al decir desde los 15 años, él también conoció esta rebeldía y esta lucha y este pararme sobre la mesa del colegio y decir, vamos a hacer cosas por el colegio. Y entonces él fue la primera persona que me dijo, no sé por qué me estás preguntando si deberías ahorita coger y decir sí. Él fue la primera persona con la que hablé, ha sido la motivación siempre, ha sido siempre el Joyce, es el momento, no te rindas, dale. A veces también tener un poco de paciencia porque creo que para tanto Olger, que es mi esposo, como para Luis, tienen que tener muchísima paciencia en que a veces los horarios se nos descomponen un poco y toca a veces salir de casa y dejar hecho el desayuno, el almuerzo y la merienda. Y toca dejar organizado todo para que ellos no sientan tanto esa ausencia de que no estamos. Tengo un niño de 9 años, él fue la segunda persona a la que le pregunté y me dijo, dale mamá. Y eso para mí fue una inspiración total, contando una anécdota el otro día. A pesar de que como desde su crecimiento, desde la panza, que él estaba dentro de mí, yo estaba haciendo campaña. Entonces él crece en un aspecto dentro de... Esta campaña para él ha sido muy diferente. Porque es ver, no es ver a su mamá dentro de un equipo de trabajo de campaña, sino es que ver a su mamá desde una perspectiva y siendo candidata. Y el otro día me dice, mamá, te extraño. Y yo le digo, mi amor, pero dígame, o sea, porque si usted quiere que mamá tal vez deje de trabajar, vamos a estar aquí. Y me dice, no, mamá, porque yo cuando te acompaño me doy cuenta que los niños necesitan un abrazo. Y hay algunos niños que no tienen ese abrazo de mamá como yo lo tengo. Ariel, eso a mí me rompió el alma.
1: Me imagino.
0: Y yo dije... Aquí está el impulso y aquí está el motivo. Y luego de eso, pues mi familia, mi abuelo sí me dijo, no digas nada todavía, dale, dale, dale. Ya después, cuando estés en la papeleta, ahí cuéntales a todos. Pero es imposible. La familia igual está en las redes y es probablemente que ahorita me estén escuchando todos. Sí, mi abuelo fue el alcahuete, él supo desde el inicio. Pero sí.
1: Comprendido. 12 el día con 33 minutos. Voy a pedir a la gerencia que me devuelva mi horario hasta la 1 porque me queda corto el tiempo. Bien, mensaje final tanto para Joyce y para Nicole. Primero con Nicole, para la gente que les esté escuchando y podamos hacer buena política y sobre todo escuchar a todos los candidatos.
2: Bueno, más que nada quiero agradecer por confiar nuevamente, porque a la final se trata de eso. A la final necesitamos estar juntos para poder llevar y sostener esta ciudad. Como hemos dicho en nuestros recorridos, Manta necesita mucho trabajo, mucho amor y agua, y realmente estamos aquí dispuestas a servir a nuestra ciudad una vez más, dispuestas a continuar, dispuestas a servir y a hacer un gran trabajo por nuestra ciudad, por nuestros hijos, por nuestras próximas generaciones.
1: Lo mismo para Joyce, la misma pregunta. Mensaje para la audiencia que está escuchando, que pueda escuchar todos los candidatos y que puedan votar de manera consciente.
0: A invitarlos a que yo sé que tal vez, y lo sé como ciudadana, porque también me pasa, y eso es algo que nos ha unido a este proyecto, es que nos hemos sentido engañados y mentidos, tal vez por las prácticas que no deberían definirse como política. Porque la política es un arte para el servicio, es hecha para hacer y construir las cosas y proyectar una ciudadanía o una nación de una mejor manera. Sepan que aunque hay ese corazón roto y tal vez hay ese dolor o esa mala percepción sobre la política, aquí hay gente que tiene muchísimas ganas de hacer las cosas bien. Tienen un amor profundo por la ciudad, que quieren mejorar, que quieren darlo todo porque los derechos, porque las voces sean escuchadas, porque sus derechos, vuelvo a repetir, sean garantizados. Y que denos la oportunidad de conocernos, recíbanos, síganos en las redes que ahorita permiten estar más conectados y puedan identificar esas cualidades que tenemos, esas habilidades que tenemos para el día de mañana. Ustedes miren al frente y ustedes se sientan orgullosos. Que sepan que aquí hay una Nicole y una Joyce que están trabajando en conjunto desde el empoderamiento de las mujeres y transmitiendo eso, porque una de las cosas por las que Fernando dijo yo quiero ir con dos mujeres a la cabeza es porque confío en su capacidad. Y créanme que aquí lo estamos dando todo por ser las voces de esas mujeres que tal vez tienen miedo a seguir sus sueños, que tal vez necesitan ese impulso para agarrar y tomar la decisión de querer salir adelante, de brillar, que estamos aquí para hacer paso para ello, porque nada mejor. Y Ariel, y creo que hoy tú vas a ser probablemente una referencia para tus compañeros, o estás siendo ya una referencia, y para las generaciones que siguen, asimismo una Joyce y una Nicole quieren dejar ese paso.

0: Le pregunté a mi ex compañera a ver si opinaba eso, me dice que sí. Bien, 12 del día con 36 minutos, nos vamos, querida audiencia. Disculpe por tomarnos unos minutitos, pero a veces es justo y necesario. Nos vamos agradeciéndole siempre el respaldo y sintonía. Gracias, Nicole. Gracias, Joy, por permitir, por supuesto, a la audiencia escucharles. Nos reencontramos el día de mañana en este espacio de opinión. Síganos siempre en las redes sociales como arroba Radio Son de Manta. En mi proyecto personal, Te lo cuento, Manaví, donde ahí tendremos un recorte de esta entrevista. Nos vamos. Una excelente tarde. Pase bien.
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1: La radio te informa la hora. 13:12 minutos.

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1: La radio te informa la hora, 13, 22 minutos.
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1: La radio te informa la hora. 13, 42 minutos.
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1: mano. Hola, muy buenas tardes, queridos oyentes de aquí, de su radio Son de Manta, la 89.7 FM Estéreo. Estamos en este día saludándoles a cada uno de los quienes nos están acompañando desde casa, quizás en el medio de transporte, quizás en el trabajo. Bienvenidos a este su programa Samaritanos en Acción, un amor sin medida. Qué gusto encontrarnos nuevamente en este espacio hecho para ustedes, pero sobre todo para hablar de esas cosas que muchas veces pensamos y sentimos, pero que no siempre nos atrevemos a decir.
2: Así es, queridos amigos oyentes. Y hoy vamos a hablar de algo que probablemente muchos necesitamos escuchar. Y aquí te lo vamos a decir en esta tarde en tu programa juvenil, ya que vamos a hablar un poco de que todo tiene su tiempo, así como lo escuchas, todo tiene su tiempo.
1: Evidentemente, porque vivimos en una época donde parece que todo tiene que suceder absolutamente rápido. Gracias a Dios vivimos en un país donde todavía nos movemos con un poquito de lentitud, pero nuestros pensamientos van sumamente que apresurados. Estamos en septiembre y ya todo el mundo está pensando en diciembre. Así que, asimismo, en nuestra vida cotidiana nos apresuramos y queremos que todo sea rápido. Tener pareja, enamorarse, casarse, tener éxito, conseguir dinero.
2: Y cuando vemos que otros avanzan, aparece esa pregunta: ¿y yo para cuándo? Una pregunta que nos hemos hecho muchas veces y creo que todos en esta vida nos hemos hecho. ¿Y yo para cuándo?
1: Pero ahí queremos decirte algo. No porque esté sucediendo algo en la vida de otras personas, quizás de tus amigos, de tus familiares, o de alguien que está en tu entorno, o alguien recién llegado en tu trabajo, o alguien recién llegado en tus estudios, significa que ya tiene que suceder en tu vida.
2: Porque tu vida, querido amigo oyente, no tiene que seguir el calendario de los demás. ¿Sabes por qué? Porque todos somos diferentes. Dios nos ha hecho diferente a cada uno de nosotros.
1: Exactamente. Por eso hasta la misma Biblia nos dice, en el libro de Eclesiastés 3:1, dice: todo tiene su tiempo y todo lo que se quiere debajo del cielo tiene su hora. Hemos escuchado muchas veces, pero hoy queremos decirte que debes procurar a esperar el tiempo que está predestinado para todo lo que se necesita o todo lo que se quiere hacer.
2: Mira qué interesante lo que te acabamos de comentar, lo que nos dice en la palabra de Dios. Y es que la Biblia no dice que todo ocurre cuando nosotros queremos. La Biblia dice que todo tiene su tiempo. Hay tiempo para aprender, hay tiempo para crecer, hay tiempo para equivocarnos, porque claro que sí, muchas veces nos equivocamos y cuando nos equivocamos de ahí mismo aprendemos de nuestros errores. Hay tiempo para construir amistades, hay tiempo para prepararnos y también hay tiempo para amar.
1: Exactamente, todo tiene su tiempo y con su tiempo también hay momentos. Momentos en que simplemente debemos descansar, tomar un respiro y aprender a esperar. Pero esperar no significa estar perdiendo el tiempo, obviamente.
2: Y es que a veces pasa que mientras esperamos, pensamos que estamos detenidos, pero no es así. ¿Sabes por qué no es así? Porque Dios puede estar trabajando precisamente durante esa espera, en el silencio. Ahí, cuando pensamos que nada está pasando, ahí Dios está obrando a nuestro favor.
1: Y tenemos ejemplos muy claros de personajes que estaban siendo procesados en el tiempo de Dios. Personas como ustedes, personas como yo, personas como nosotros, personas que estaban esperando y que recibieron promesas y esperaron durante esas promesas. La Biblia me habla de un joven llamado David, el cual fue ungido como para preceder al rey sobre Israel, pero no se convirtió inmediatamente en un rey. La Biblia habla históricamente que pasaron entre 15 a 16 años para que él pudiera ver la promesa que Dios le había dado de convertirse de rey en rey. Asimismo, también un personaje muy conocido es José, que dice que recibió un sueño sobre su futuro. Un sueño. ¿Cuántos no hemos tenido sueños que lo vemos tan reales, pero así lo vemos tan lejos en llegar? Y para cumplir este, para que se cumpliese este sueño, dice que tuvo que atravesar muchos procesos. Y para que se cumpliesen, en él pasaron hasta 13 años para poder ver aquel sueño hecho realidad. Y aún Jesucristo mismo vivió aproximadamente 30 años antes de comenzar su ministerio, y que el cual tenía que haber sido público.
2: Así es. Y te imaginas por un momento decirle a Jesús: apúrate, ya tienes que comenzar. Y es que él conocía perfectamente el tiempo del Padre. Y eso nos enseña algo muy importante. No todo lo que puedes hacer significa que ya es el momento de hacerlo. Hay un momento oportuno donde Dios nos permite que nosotros vamos a actuar. Porque como le recordamos lo que decía en el inicio, todo, absolutamente todo, tiene su tiempo.
1: Exactamente. Y cómo no, a muchas veces afianzar nuestra confianza y descansar en las promesas y decir: no, vamos a tomarnos una pausa y vamos a esperar nuestro tiempo. Es por eso que queremos que meditemos en esta alabanza, que la escuchemos a profundidad, que dice: todo tiene su tiempo, de Onel Díaz. Una canción que nos recuerda confiar en el tiempo de Dios.

0: Y así, qué hermosa, de verdad, qué hermosa alabanza que nos transmite un mensaje tan hermoso diciéndonos que todo tiene su tiempo. Y regresamos recordándole esta pregunta que le dejamos a ustedes, amigos oyentes. ¿Hay algo en tu vida que estás intentando apresurar? Tal vez puede ser una relación, tal vez una decisión que tienes que tomar y quieres que sea ya apresuradamente. Tal vez quieres independizarte porque quieres cambiar tu estilo de vida, o tal vez quieres demostrarle algo a alguien, pero pregúntate, ¿estoy esperando el momento correcto o simplemente estoy cansado de esperar? Y queremos hablar de algo que parece sencillo, pero que puede cambiar completamente nuestra manera de vivir.
1: Aprende a disfrutar y a respetar las etapas en que estás. Joven, no tienes que vivir como un adulto que todavía está construyendo su identidad. A veces ya cuando estamos, ya somos adultos, decimos, ¿cómo quisiera volver a ser niño? Aprovechar el tiempo de niño, aprovechar el tiempo siendo joven, disfrutando y todo. No tienes que estar resolviendo toda tu vida a los 16, 17, 18 años, no. No tienes que tener pareja simplemente porque tus amigos tienen pareja.
0: Y aquí queremos detenernos por un momento para pensar en que muchas veces las redes sociales nos hacen creer que todos están felices. A veces nosotros vemos a través de las redes sociales personas, parejas muy enamoradas, que están viajando, muchas personas triunfando y viviendo experiencias increíbles. Pero muchas veces lo que nosotros vemos no es realmente lo que está sucediendo. ¿Qué nos dice mi querida hermana Yasmín?
1: Exactamente, Mercedes. No todo lo que se ve en las redes sociales es lo que realmente sucede en la vida de las personas. Recuerda, solo son fragmentos o pequeñas partes o vivencias de su vida, las cuales tú también tienes, solo que no nos damos cuenta muchas veces porque nos enfrascamos en ver todo el contenido que muchas personas publican, pero no nos detenemos un momento a disfrutar. Y los mejores momentos de la vida se disfrutan, no se capturan ni se publican. Muchas veces comenzamos a comparar nuestros procesos con el resultado que otras personas están mostrando, pero no siempre el proceso se ve, sino que la gente publica sus resultados.
0: Y es que por eso la Biblia nos dice en Gálatas capítulo 6, versículo 4, así que cada uno someta a prueba su propia obra y entonces tendrá motivo de gloriarse, solo respecto de sí mismo y no en otro.
1: Entonces, en otras palabras, no necesitas medir tu vida con las reglas de otras personas. Dios tiene procesos diferentes para cada persona. Tu proceso no va a ser igual al mío ni al de Mercedes. Tu proceso es diferente porque tus metas, tus sueños y tus logros tienen un punto de partida y muy diferente al punto de llegada, al igual que el de cada uno de nosotros.
0: Y ahora llegamos a uno de los temas que muchas veces se atraviesan en la juventud, y es el amor. Porque alguien puede decir, bueno, está bien, todo tiene su tiempo, pero yo ya quiero tener pareja.
1: Wow. Y no hay nada de malo en querer amar y ser amado. El problema aparece cuando nos convertimos la necesidad de sentirnos amados en una razón para escoger a cualquier persona.
0: Exactamente. Porque escoger pareja no debería ser simplemente, bueno, me gusta. Me escribe bonito, me hace sentir especial, es guapo, es atractivo, es bonita, es bonito, me cela porque me quiere. ¿Qué nos dice?
1: Cuidado con eso. Incluso muchas veces, como experiencia propia, hablando personalmente o del entorno en el que he estado, muchas veces el que te molesten mucho con una persona, no, es que mira por aquí, por allá, cuando no presentaba ningún interés, hey, son alarmas de peligro. algo que yo aprendí cuando tenía 15 años y que me lo dijo ahí un muchacho que me andaba pretendiendo. Y ya éramos noviecitos. Y yo escuchaba que todas mis amigas le decían, te amo, te amo. Y yo decía, pero a mí no me ha dicho que me ama. Y el muchacho se dio cuenta. Y yo le di, y él me dice, yo no te voy a decir que te amo, porque el te amo, que es una palabra que últimamente se ha violado, digámoslo así, es, él me decía, el te amo es el decir, quiero pasar una vida contigo. Entonces yo no te voy a decir te amo porque es una palabra que yo le voy a regalar a la persona con la que yo decida casarme. Y obviamente yo tenía 15 años y el muchacho 16. ¿Qué iba a pensar el muchacho en casarse? Porque dice que de amor no te da de comer, no te viste, no te da una casa. Entonces tenemos que tener mucho cuidado en estas decisiones tan importantes. Recuerda, las emociones son importantes, pero las emociones no pueden ser las únicas que dirijan una dirección, una decisión que puede afectarte para toda la vida. Sabiamente, el proverbista Salomón escribe en Proverbios 4:23, sobre toda cosa guardada, guarda tu corazón, porque de él mana la vida. Y no solo tu corazón, debemos ser jóvenes, personas, adultos, que cuidemos el corazón de los que están a nuestro alrededor, el de nosotros, el de nuestros hijos, el de nuestros amigos, el de nuestra pareja. Sobre toda cosa guardada, guarda tu corazón, porque de él mana la vida.
0: Así es, muy correctamente. Y recordando un poquito más acerca de este verso tan hermoso que nos leyó nuestra hermana Yasmín, de guardar nuestro corazón, ¿sabes qué significa también? Que tu corazón tiene valor. Cada corazón tiene un valor tan grande que Dios le ha dado. Y por ese gran valor que nosotros tenemos, es que estamos enviándole este mensaje a través de un consejo, que no puedes entregarlo a cualquiera solamente porque tienes miedo de estar solo, o porque sientes estar con alguien, o porque ya todos tienen pareja y también quieres tener a tu pareja. Tenemos que cuidar nuestro corazón, porque de él mana la vida.
1: Exactamente. Y a raíz de todas estas cosas, viene una pregunta muy importante, la cual hazla a ti misma o a ti mismo y responde con sinceridad. ¿Qué es realmente el amor? Porque hemos aprendido que amor es mariposas en el estómago, que amor es hablar toda la noche, que amor es el que me lleva comida cuando tengo hambre o el que cubre mi necesidad, que amor es sentir que no puedes vivir sin esa persona.
0: Pero la Biblia presenta una definición mucha más profunda. Y esa está en 1 Corintios capítulo 13, versículo 4 y 5. Y nos dice, el amor es sufrido, es benigno, el amor no tiene envidia, el amor no es jactancioso, no se envanece, no hace nada indebido.
1: A mí me gusta más cuando ella termina, dice, y el amor nunca deja de ser. El amor no cambia. El verdadero amor no es solamente una pregunta, ¿qué siento cuando estoy contigo? O también, ¿qué estoy llegando a ser cuando estoy contigo?
0: Porque una relación sana no debería alejarte de Dios, no debería destruir tu autoestima. Tampoco tiene que apartarte de tus sueños, ni aislarte de tu familia o hacerte vivir bajo miedo.
1: Porque el verdadero amor respeta, el verdadero amor sabe esperar, el verdadero amor no presiona, el verdadero amor no manipula. Y este amor no te obliga a demostrar que amas entregando todo aquello que todavía no estás preparado para entregar.
0: Y aquí te voy a decir algo muy, muy importante, una frase muy linda. Algo puede ser bueno y aún así llegar en un momento incorrecto. ¿Qué nos dice, mi hermano?
1: Wow, es una frase muy impactante, porque te preguntas, ¿cómo algo puede ser bueno y llegar en un momento incorrecto? Una relación puede parecer muy maravillosa, pero si llega cuando todavía no tienes la madurez emocional y digámoslo también la madurez física para manejarlo puede terminar haciéndote demasiado daño. Yo trabajo con muchos niños, jóvenes y adolescentes y yo les digo a ellos, su mente, su corazón, su cuerpo no está preparado para tener una relación amorosa. Porque los dolores del amor son demasiado fuertes. Así que recuerda que algo no puede ser bueno y aún así llegar en un momento incorrecto.
0: Porque también tenemos que estar consciente que una relación trae responsabilidades. Y cuando hablamos de relación, hablamos de responsabilidad. Y es ahí donde tenemos que tomar decisiones, poner límites, mantener el respeto, mantener la comunicación y, como lo mencionó mi hermana Yasmín, mantener esa madurez. Y muchas veces los jóvenes quieren vivir una relación de adultos mientras todavía están aprendiendo quiénes son.
1: Exactamente. Y no solo eso, sino que todas estas cosas, mis queridos oyentes, pueden traer consecuencias. Una relación apresurada, incluso siendo adultos, porque no solo pasa en los jóvenes, en los niños adolescentes, sino también en los adultos. Una relación apresurada puede terminar afectando tus estudios, tus relaciones con tus padres, tus relaciones laborales, tu amistad, tu autoestima y mucho más la relación que tú puedas querer tener con Dios.
0: Por eso Proverbios capítulo 19, versículo 2 dice, el que se apresura con los pies peca.
1: ¡Wow! ¡Qué fuerte! ¿Eh? La Biblia nos está enseñando que la prisa puede hacernos tomar decisiones sin pensar.
0: Así que si hoy estás buscando desesperadamente el amor de tu vida, pero quizás antes de encontrar a esa persona necesitas aprender algo. Aprender a amarte correctamente, aprender a conocerte y aprender a acercarte a Dios.
1: Exactamente, porque si no sabes quién eres, ¿cómo puedes terminar buscando que otra persona te diga cuánto vales? Es tu decisión aprender a conocerte. Y aún si saliste de una relación que no fue favorable para ti, tómate tu tiempo de descansar, de meditar y decirte a ti mismo, ¿qué tengo que conocer de mí? ¿Cuál es mi valor? ¿Qué es lo que necesito saber? ¿Cuál es el propósito que Dios tiene para mi vida? Respirar, tomar un respiro en estas cosas y tomarte el tiempo para conocerte y buscar más de Dios y decir, bueno, cuando ya tenga la madurez suficiente, ahí sí.
0: Porque cuando alguien necesita desesperadamente sentirse valorado, puede aceptar relaciones que no le hacen bien simplemente por miedo a quedarse solo. Por eso no se trata únicamente de preguntarte, ¿me gusta? O preguntarte, ¿respeta mis límites? ¿Respeta mis valores? ¿Me acerca o me aleja de Dios? ¿Puedo ser yo mismo junto a esa persona? ¿Existe respeto? ¿Hay honestidad? ¿Hay responsabilidad? ¿Podemos conversar sin manipulación? ¿Esta relación me ayuda a crecer? Son preguntas que tenemos que hacernos, querido amigo oyente, cuando nosotros llevamos una relación, porque se trata de que nosotros podamos comprender y que sea una relación donde ambas personas puedan crecer juntas. Porque elegir pareja no debería ser una decisión tomada solamente con el corazón acelerado. Recuerda, el corazón siente, pero también necesitamos sabiduría para decidir. Por eso Santiago capítulo 1, versículo 5 nos dice, y si alguno de vosotros tiene falta de sabiduría, pídala a Dios.
1: Exactamente, porque tal vez escuchamos esto y dices, pero yo ya llevo demasiado tiempo esperando. Entonces, queremos decirte, no confundas la espera con el abandono. Que todavía no haya sucedido no significa que Dios se haya olvidado de ti. Porque Isaías 40:31 dice, pero los que esperan en Jehová tendrán nuevas fuerzas.
0: Y esperar en Dios no significa quedarte sentado sin hacer nada. significa prepararte mientras esperas. Si algún día quieres una relación sana, comienza hoy a convertirte en una persona capaz de construir una relación sana. Aprende a comunicarte, aprende a respetar, aprende a poner límites, aprende a pedir perdón, aprende a manejar tus emociones y sobre todo aprende a conocer a Dios.
1: Exactamente. Y aprendamos también a pedir correctamente. Señor, dame la persona correcta. Y Dios podría estar diciendo, primero déjame preparar tu corazón, porque si tú quieres ser la persona correcta para alguien, alguien también está esperando a una persona correcta. Entonces deberíamos convertirnos nosotros mismos primero en la persona correcta que alguien pueda necesitar.
0: Así que, querido joven, no tengas miedo de esperar. No tienes que demostrar tu madurez teniendo una relación. No necesitas tener pareja para demostrar que eres atractivo. No necesitas que alguien te ame para demostrar que tienes valor.
1: Porque tu valor no comienza cuando alguien se enamora de ti. Tu valor ya existe. Y cuando entiendes eso, deja de aceptar cualquier relación solamente porque tienes miedo de estar sola o solo.
0: Recuerda que no todo lo que deseas debe suceder inmediatamente, como te lo mencionábamos en el inicio de este lindo programa. Hay semillas que necesitan tiempo para convertirse en árboles. Hay personas que necesitan tiempo para madurar. Hay sueños que necesitan preparación. Y hay relaciones que necesitan el momento correcto. Por eso Eclesiastés capítulo 3, versículo 11 dice: todo lo hizo hermoso en su tiempo.
1: Por eso queremos en este momento que nos acompañes a hacer una oración. Cerramos nuestros ojos o nuestras vidas y decirle: Señor, te damos gracias por la vida. Te damos gracias porque sabemos que tú nos escuchas. Ayúdanos a comprender que no todo tiene que apresurarse. Danos la sabiduría para tomar decisiones, danos las fuerzas para decir no cuando alguien no me conviene y la paciencia para esperar cuando todavía no es el momento. Guarda nuestro corazón de cualquier relación que quiera destruirnos. Enséñanos a reconocer el verdadero amor, ese amor que respeta, que cuida, que no presione, que busca siempre hacer el bien. Y cuando llegue el momento de escoger a alguien, Señor, para compartir nuestra vida, permítenos hacerlo con sabiduría y no solamente con emoción. A disfrutar cada etapa de nuestras vidas, Señor. En el nombre de Jesús, amén.
0: Y recuerda nuestra frase de hoy: no apresures lo que necesita tiempo para crecer, porque todo tiene su tiempo. Y nos despedimos con esta hermosa alabanza. Dios de promesas. Hasta mañana. Dios les bendiga.
1: Dios te bendiga.

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1: La radio te informa la hora. 14:42 minutos.
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Buenas noches, familia. Buenas noches, equipo. Yeah. Estoy muy feliz de estar esta noche compartiendo con todos ustedes. Muy feliz, muy emocionada, muy agradecida por la oportunidad. Escogí algunas de mis canciones favoritas de mi nuevo álbum y quiero compartirlas ya con todos ustedes. Espero que la estén pasando brutal en casa conmigo, que estén con amigos, que estén con la familia. Pero lo más importante, que canten todas y cada una de estas canciones conmigo, desde el alma, desde el corazón. Los amo. Soy Karol G, la vamos a pasar brutal. Voy a poner estas gafitas por aquí, un segundito. Y pues, nada, me voy con una, con otra de mis canciones favoritas del álbum. Esto es Ay Dios Mío Dice.

¿Cómo vamos, mi gente? Aquí los que se escuchan. Hey, si el equipo aquí está así animado, usted en su casa tiene que estar más todavía, porque les estoy cantando mis canciones favoritas de mi álbum, que ustedes saben que este álbum se llama KG0516, salió este año. Si usted no lo ha escuchado, tiene que ir a escucharlo, dése la oportunidad porque está increíble, pero estoy segura que si usted está viendo este show es porque es súper seguidor de Karol G. Así que, a ver cuál. Yo creo que me voy por una de mis favoritas, definitivamente, perdón. Es una canción que significa mucho para mí. Es una canción que significó mucho para la gente. Fue la primera canción de mi álbum que canté en un programa de televisión. Fue un video el que hice para ese show y terminó siendo el video oficial de la canción porque a ustedes les encantó. Así que nada, se las canto con toda mi alma. Espero que les guste tanto como a mí. Y esto dice así, el barco.

tengo que decir que es mi canción favorita del álbum porque todas son mis canciones favoritas del álbum. Antes de seguir con esta, de verdad contarles que ha sido toda una travesía estar hoy aquí, tantas cosas que han pasado, mucho esfuerzo, mucho sacrificio, de verdad he luchado mucho y no hay nada más lindo que saber que ustedes disfrutan la música conmigo, que ustedes se la viven conmigo, que salen y cantan conmigo, que bailan conmigo, que mi música les puede ayudar a superar cualquier situación, que mi música puede expresar cualquier cosa que ustedes no puedan decir, que mi música les puede ayudar a superar tantas cosas. Eso es muy lindo porque a mí me pasa igual con mi música también. Así que los amo y gracias por eso, por seguirme, por escuchar mi música, por estar siempre conmigo. Ahora sí les voy a cantar otra de mis favoritas del álbum porque todas son mis favoritas, pero esta es bien especial también. Y se llama DVD, dice.

14:57. Estamos, por supuesto, junto a usted a través del 89.7. Espero que la esté pasando súper, súper bien en esta tarde de jueves, jueves 3 de septiembre, en la que pues estamos aquí, en este día calurosito, nublado. Por ahí estuvo brisando, pues así que hemos tenido de todo un poco en este día, pero pues obviamente vamos a ponerle un poquito más de emoción, con buena música, con mucha información para que usted la pase más que genial, pues en la compañía de Radio Son Demanda, su programación Son Adictivos. Así que pues recordarles que nuestro WhatsApp está totalmente habilitado, 0995-7286-83, para que usted se comunique directamente con nosotros. Así que vamos a seguir con más música, acá por supuesto, en Radio Son Demanda. Hola.

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con 11 minutos. Bueno, pues déjeme contarle que la Casa de la Moneda de los Estados Unidos puso a la venta el día de ayer, miércoles 12 de septiembre, una nueva moneda de un dólar que lleva el rostro del presidente Donald Trump. La pieza forma parte de las emisiones por los 250 aniversarios de la independencia de Estados Unidos. En el anverso aparece el perfil de Trump junto a las palabras Liberty, In God We Trust, y las fechas 1776 y 2026. Justamente, bueno, esto hablando del anverso. En el reverso está el gran sello de los Estados Unidos con el águila calva, una rama de olivo y flechas. También aparece el número 250 en referencia al aniversario del país. La moneda tiene un valor nominal de un dólar y puede utilizarse como moneda de curso legal, aunque la Casa de la Moneda la comercializa principalmente en presentaciones para coleccionistas. La emisión ha llamado la atención porque Trump es un presidente en funciones y su rostro aparece en una moneda oficial estadounidense. La Casa de la Moneda señala que el diseño fue creado para conmemorar el aniversario número 250 de Estados Unidos. La imagen de Trump fue diseñada por el grabador jefe de la institución, Joseph Mena, a partir de una fotografía oficial tomada en la Casa Blanca. Trump habría dicho anteriormente que le parecía muy inusual que su rostro apareciera en una moneda, aunque también aseguró sentirse honrado por la decisión. El lanzamiento también generó cuestionamientos legales. La legislación federal estadounidense establece restricciones sobre la aparición de personas vivas en el dinero del país, aunque el gobierno sostiene que esta emisión está amparada por la legislación aprobada para las monedas de 250 aniversarios. Pues la Casa de la Moneda no vende estas piezas individualmente en la presentación anunciada. El rollo de 25 monedas cuesta $61, mientras que la bolsa de 100 unidades tiene un precio de $154.50. Además, 250,000 monedas fueron acuñadas el pasado 4 de julio con una marca especial que las identifica como piezas fabricadas en esa fecha. Esas unidades fueron distribuidas al azar entre rollos y bolsas. Miren ustedes, ahí está entonces para que conozcan un poquito pues lo que se está haciendo en cuanto al aniversario 250 de los Estados Unidos, teniendo impresa en una moneda de dólar el rostro de su actual presidente. Vamos nosotros a seguir con más música a través del 89.7.

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9:51 y déjeme contarle, déjeme decirle que se están casi por llevar a cabo los premios Juventud 2026 y la alfombra roja se está llevando pues justamente en esta tarde de jueves 3 de septiembre, donde reconocidas figuras de la música, del entretenimiento, están dándose cita, están haciendo su pasarela, están posando ante las cámaras de, bueno, las diferentes páginas y medios que se encuentran en el Starlight Marbella en Andalucía, España. Los famosos están desfilando por la llamada Noche de Estrellas antes de la ceremonia que por primera vez en sus 23 años de historia se realiza en Europa. Ahí usted va a decir, ¿cómo que Noche de Estrellas? Porque estamos viendo que están a plena luz del día. Pues lo importante es que lo están disfrutando, de que se están dando cita a esta fiesta de la música, del talento. Pues entre los artistas que forman parte de esta edición está Marc Anthony, Camilo, Christian Nodal, Wisin Yandel, también está Farruko, Quevedo, Morat, Ángel Aguilar, Kenia Os y Grace. Y hablando de esta parejita que le he nombrado así por separado, déjenme decirle que se las ha visto muy juntitos en esta alfombra roja. Los dos han hecho match con su vestimenta. Van en un total white, todo de blanco, ella con un vestido strapless, pues ajustado al cuerpo, también muestra un poquito de pierna, él pues un poco relajado en su estilo, con una leva blanca, pues un pantalón ya un poco más cremita, se los ve muy muy bien, y sobre todo que tanto se decía que se separaban, que esa relación terminaba, pues se los ha visto muy cariñosos, que inclusive Cristian le da un beso a su esposa en la alfombra roja, pues así que hay que estar atentos. Durante esta alfombra roja, pues las celebridades han mostrado sus elecciones de vestuario antes de ingresar a este evento y pues obviamente están marcando momentos previos de lo que serán las participaciones de algunos de ellos pues en esta premiación, los premios Juventud. Así que si a usted le gusta este tipo de cosas, tiene que estar atento porque pues ya está de seguro casi nada porque se lleva a cabo aquello, pues no. Así que pues bueno, yo tenía que comentarle porque es lo que por ahí estoy viendo en redes sociales. Estoy pues al tanto para también comunicarles a todos ustedes, inclusive Grace, que anda con su look singular allí, un vestido súper cortito que tiene un poco de soltura en sus mangas. Todo eso usted puede ver, por supuesto, en las redes sociales y yo que les estoy conversando. Pero es momento de irnos a seguir disfrutando de la buena música acá en Radio Son Demanda, su programación Son Adictivos.

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6:16. Bueno, pues el actor Leonardo DiCaprio visitó la selva amazónica brasileña y se dio tiempo para saludar al presidente Luis Ignacio Lula da Silva, pues como representante de la Fundación Rewild, que lanzó en el 2021. Los últimos años se han visto increíbles esfuerzos de Brasil para proteger la Amazonía y a otros ecosistemas únicos liderados por pueblos indígenas, organizaciones locales y el gobierno. Estoy orgulloso de anunciar que he visitado a algunos de los defensores de primera línea a los que mi organización Rewild apoya. Es lo que escribió justamente el actor, que compartió fotos de su recorrido en sus redes sociales. Y justamente pues la ONG Media Indígena Oficial celebró la llegada de la estrella de Hollywood, resaltando su estadía en los orígenes de la Amazonía, el Pantanal, el humedal de agua dulce más grande del mundo, el cerro, que es la sabana tropical más grande de América del Sur, su encuentro con indígenas, con líderes indígenas, con funcionarios de gobiernos, conservacionistas y entidades locales que trabajan para proteger algunos de los ecosistemas más amenazados de Brasil. Entre ellos, el jefe Ruani Metutire es un representante. Justamente él es Kayapó y defensor de los derechos de los pueblos originarios brasileños y también voceros de pueblos, pues, ¿no? Allí DiCaprio también se reunió con el presidente Lula da Silva y con miembros del gabinete para discutir la protección de la biodiversidad de los territorios indígenas y de los ecosistemas. Qué bonito, ¿eh? Qué bonito cuando personas, ya sean actores, sean muy reconocidos a nivel mundial, y sobre todo lo que me encanta es que no es su país y que sin embargo se reúne, como en su momento pues lo hacen por acá también con las Islas Galápagos, para conservar ese tipo de ecosistemas que nos hacen tan diferentes del resto, que nos hacen pues resaltar entre los demás y que a veces los propios no los valoramos tanto y que pues bueno, en otras personas interceder a hacer que todo esto valga la pena, que sus voces se escuchen en el caso de estos pueblos autóctonos, pues qué bonito que inclusive pues él tiene su fundación ahí, sus agrupaciones y pues anda reunido con los representantes pues para llevar a cabo todo aquello. Así que ahí está la información que les proporcionamos a esta hora de la tarde. Por ahora pues vamos a seguir con más música a través de Son Adictivos.

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16:59. Hemos llegado a la parte final de Zona Adictivos. Y por supuesto, quiero agradecer a todas las personas que estuvieron acompañándome durante esta tarde de jueves. Oye, es jueves, casi viernes, ya casi que nos llega el fin de semana, pero lo importante es que usted siga en compañía del 89.7, que nos siga en todas nuestras redes sociales, Facebook, Instagram, X, TikTok, donde usted nos encuentra como Radio Son de Manta. Y desde luego, pues, que se quede en nuestra sintonía para que siga disfrutando de toda nuestra programación. Conmigo será hasta el día de mañana. Cuídese mucho. Chao, chao.

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0: buenas tardes. Buenas tardes, buenas tardes, buenas tardes. Hoy iniciamos un programa más en Radio Son de Manta 89.7, la mejor radio de Manabí, a través de diálogo con la Junta Cívica de Manta. Bueno, hoy tenemos aquí tempranito el abogado, tempranito venía, dice que a trabajar, ¿no? Porque es quincena ya mismo, dice, entonces quiere que le paguen puntual. No, es quincena, va a ser recién. Abogado, ¿cómo está? Buenas tardes, bienvenido.
1: Muy buenas tardes, Ecuador, Manabí, Manta, todo el proyecto 89.7 FM Estéreo, la nueva radio Son de Manta. Y a todos los internautas a nivel intercontinental de las redes sociales de Facebook, Instagram, X, YouTube y otros. Y a usted, licenciada Marta Paz y García, con sangre de próceres mantenses, buenas tardes. Y tenemos hoy día a la señora María José Zambrano, presidenta del Comité Central de Padres de Familia de la Unidad Educativa Jesús de Nazaret. Bienvenida, vamos a hablar del bingo nazareno familiar, que nos va aquí a dar pues los detalles. Bienvenida.
0: Así es, muy buenas tardes a nuestra querida amiga. La tenemos hoy día aquí con nosotros. Es un placer recibirla, ya que ella es la presidenta del Comité Central de Padres de Familia de la Unidad Educativa Jesús de Nazaret. Quien rige esto es el Padre Andrés, pues conocidos por todos, ¿no? Y ella va a hablar de un evento que se va a realizar, el Gran Bingo Nazareno. Así que con ella nos va a contar cuándo va a ser, dónde va a ser, qué costo tienen las tablas y qué premios hay. Me dijeron que un carro. Ahora, no me han especificado qué tipo de carro. Discúlpeme, no me han especificado.
1: Es eléctrico dibujado.
0: Bienvenida, María José.
2: Muchas gracias, buenas tardes con todos. Gracias por la invitación y darnos apertura a estar aquí. Estamos muy contentos porque estamos preparando nuestro gran bingo de la Unidad Educativa Bilingüe Nazaret, que se va a realizar el día sábado 19 de septiembre. Es una actividad que hacemos con mucho cariño porque creemos que sea un espacio para compartir, disfrutar en familia y al mismo tiempo recaudar fondos que serán destinados directamente al beneficio de nuestros estudiantes. La entrada tiene un valor de $5 actualmente.
0: A ver, la entrada tiene un valor de $5, pero ¿qué equivale esos $5? Eso iba.
2: Esto es $5, equivale a una tabla para jugar. Este es el precio preventa, porque el día del evento costará $7.50. Como usted dijo, hay grandiosos premios. Entre los premios mayores tenemos una moto.
0: Ah, no estaba muy lejos.
2: Aire acondicionado, televisores, cocina, lavadora, entre otros. También tenemos muchos premios para los diferentes jueguitos, como cafeteras, microondas, freidoras de aires y más sorpresas. Y algo que seguramente va a llamar muchísimo la atención es nuestro premio final, que es de $1,000. Que está distribuido entre el binguito y la tabla llena, completando así un total de los $1,000. Ese es el premio, el juego final.
0: ¿Cuánto vale la moto?
1: 400, 500.
2: Exactamente, más o menos.
0: Cuesta más que... Yo pensaba que una moto estaba por los $1,000.
2: Hay de todo.
1: Claro, precio, pero entonces, es que ha de ser esa eléctrica, ¿no?
2: Sí, así es.
0: Bueno, pero moto es moto, así aunque sea es. Para andar ahí dando vuelta. Ya, este bingo, usted dice que está establecido para los chicos. ¿Qué van a hacer con los fondos que recogen para los chicos? ¿Cuál es la idea? ¿En deporte, en cultura, en educación, en qué?
2: Sí, o sea, todo lo recaudado se utiliza para beneficio de nuestros estudiantes y para realizar actividades y obras que contribuyan a mejorar sus espacios dentro de la institución. El año pasado, por ejemplo, gracias a lo recaudado, pudimos realizar la instalación de toldas en la cancha secundaria y también se colocó un pequeño parque para el área de los niños. Entonces, en este año queremos seguir creciendo y hacer una obra de mayor alcance. Todavía no hemos definido exactamente cuál será, porque dependerá de lo que logremos recaudar. Queremos analizar las necesidades de la institución y realizar una obra que tenga un impacto importante y que beneficie a nuestros estudiantes.
0: Abogado.
1: No, bueno, importante el bingo es que va a ser, esto va a ser en 2 semanas, ¿no?
2: Correcto.
1: Porque es el 19, día sábado 19. ¿Desde qué hora
3: comienzan a ingresar, a jugar?
2: Sí, pueden ingresar desde las 9 de la mañana porque está citado para comenzar 10 de la mañana. Ah, okay. Es decir, 10 y 15, 10 y media máximo estamos comenzando.
3: Dígame una cosa, señora María José. Allá adentro van a vender comida, van a ver aguas, sí, colas.
2: Así es, vamos a tener la venta de comidas, de bebidas, helados, como estuvo el año pasado también organizado.
3: ¿Y el comité qué otra cosa aparte del bingo tiene programado más adelante? ¿O solamente esa va a ser la actividad?
2: O sea, realmente esa es nuestra actividad mayor que realizamos. Pero en cada evento que realiza el colegio, nosotros tenemos la venta de comida al bar. Entonces, el colegio se... A través de diferentes meses hace actividades como la Feria de Ciencias, las Olimpiadas, y ahora el día 8 de octubre, perdón, es la Feria de Inglés. Entonces tendremos a nuestra apertura la venta de comida.
3: Y como siempre, no, bueno, usted que alza la mano, pregunte.
0: ¿Qué te ríes?
3: Interrumpe.
0: Estoy viendo una información que nos están pasando. Pero... Sí, o sea, lo importante aquí es ver la idea de lo que normalmente se hace en esta unidad educativa. No se ve el abogado Chiriboga, Dicito. Mire, por ejemplo, ellos hacen toda para diciembre. A mí me encanta diciembre y no quiero que se termine siempre ese mes para diferentes cosas. Y ver que, por ejemplo... Hacen la ciudad viviente,
2: el Belén viviente
0: para Navidad, y todo eso conlleva gastos, ¿no? Yo sé que todo el mundo aporta, que todo el mundo ahí hace sus cosas.
3: El pesebre, ¿no?
0: El pesebre, iban el burrito. Bueno, yo he estado como en dos. Sí. Entonces, pero es bonito ver eso. Pero realmente la idea es de que ellos puedan pues también recoger fondos. Por ejemplo, en el tema deportivo... los colegios, normalmente Colegio Talento, Julio Peregros, Manaví, Israel, Estela Mares, San José, etcétera, se han destacado en el deporte, por ejemplo, porque tienen los implementos, que para salto largo, que para velocidad, por ejemplo, para salto largo y velocidad se necesitan zapatos especiales, que para bala. Bueno, son diferentes deportes que muchas veces los colegios no participan. Primero porque no tienen el material para hacerlo, los implementos para hacerlo. Y segundo porque no tienen el área. Entonces, los colegios siempre deben destacarse en el deporte, en la cultura, en la educación. Entonces, si tenemos fondos y si podemos decir, no, mire, los chicos van a ir a entrenar porque vamos a ir con un profesor y aquí tienen el implemento, tienen el zapato, tienen la bola que se necesita... O si va ahora, que está de moda, pádel, tiene la raqueta, que la raqueta de pádel no son baratas. $300, $400. No, las que yo vendía eran para principiantes y las vendía muy, muy baratas, como en $80. Pero las que, por ejemplo, usa ya ahora mío, fueron como $400. Yo qué. Así como que me duele. Pero él le gusta, entonces compre.
2: Así es.
0: Entonces, muchos chicos que sí quieren, pero que los padres solamente hacen el esfuerzo para poder llevarlo a un colegio particular, hasta ahí. Dice, mira, te tengo para el uniforme, para los útiles, pero usted, mijito, no se mete en nada porque no es para pagarle esa raqueta, porque eso es como dos pensiones del colegio. Así. Entonces, ahí está el fondo, ahí está para ayudar. Entonces, sin número de cosas, nosotros los felicitamos mucho que tengan esta iniciativa. ¿Cuántas tablitas ya han vendido? ¿Cuántas deben vender totalmente?
2: Bueno, nos habíamos mentalizado o propuesto vender 1.200 entradas, que fue lo que se vendió el año pasado. Hasta la actualidad llevamos 960 aproximadamente, entradas colocadas.
0: ¿Cuántas digo?
2: 960 entradas.
0: ¿Y cuánto es el total 1200. Que vendieron?
2: 1.200 es la meta que nos habíamos puesto, igual que el año pasado.
3: Hay 240 por vender, que ya casi nada.
0: Eso se vende. ¿Y cuántas, por ejemplo, cuántas cuántas tablas le dio a cada padre?
3: Una.
0: ¿O no era obligatorio?
2: O sea, sí, le pedimos ayuda a los pobres estudiantes o núcleo familiar, se les entregó 5.
0: Ah, perfecto.
2: Sino que el colegio todavía hay pocos estudiantes, hay un número de 115, 120 estudiantes, aspiramos que con lo que se va conociendo, todo vaya creciendo la unidad educativa.
0: Claro, porque imagínese, bueno, yo fui presidenta del comité, el colegio de mis hijos, pues, del comité central de deporte y de los cursos de mis hijos casi todo.
3: Es que usted se metía.
0: No, señor, es más.
3: A usted la nombraron. No, a usted, señorita
0: Pablo. Es más, yo no iba. Y al final, porque sabes que cansa.
2: Sí.
0: ¿Sabes que cansa? Yo ya no iba y decía, no, dice, ya, para la religión de la licenciada.
3: Yo le hablo.
0: Sí, pues no se preocupe, póngala ahí. ¿Sabe, pero por qué era? No porque sea importante ni por nada de eso. Eso es lo de menos en un colegio. Era porque yo sí era exigente. O sea, a mí el papá me tenía que colaborar o me tenía que colaborar. No había de otra. No es que el papá dice así, no, señor. Aquí usted colabora. Y, por ejemplo, para la terminación ya de tercero bachillerato, querían viaje y querían fiesta, pues, ¿no? Entonces, el viaje fue al país y la fiesta en el Matajó, el Orovero y la plata. A ver, usted aporta con una cuota tal y con los eventos que vendíamos la tonga, que hacíamos el bingo, que vendíamos esto. Oye, nos íbamos al cementerio para el Día de los Muertos a vender la colada morada con la...
3: ¿Cómo se llama? Guagua.
0: A eso nos sentamos ahí, se metía a la entrada y vendíamos. O sea, recogíamos los fondos y había así dos o tres alumnos que no tenían la posibilidad. Yo le decía a la mamá, yo sé que usted no tiene posibilidad, pero por lo menos ayude a vendernos.
2: Sí.
0: Entonces, si no puedes, ayuda. Y si no ayuda, entonces no quieres que tu hijo vaya a ninguna parte. Entonces yo me ponía a molestar y decir, no. Aquí nada de que el niño no puede, lo siento. Si el niño no ayuda y la mamá no ayuda, no va. Así claro, de simple.
3: Claro, a veces lo difícil no es que no se haga la actividad. Todo el mundo quiere hacer la actividad. Y cuando estamos, vamos a decir, está en reuniones, todo el mundo dice, sí, está bien, no hay problema.
0: A la hora, ¿no?
3: Se van yendo y dicen, no, eso está muy caro, eso está qué, no sé cuánto. No, okay. Eso no debe ser así, hay acá más barato. Y puras cosas. Y tú le dices, a ver, ya, vamos a poner una cuota de aquí hasta diciembre, por decir, ¿no? $10 por mes, ya, $10. No, eso está baratísimo, no hay problema. Nadie paga. Yo te digo, porque yo fui presidente el último año en el colegio de mi hijo, y eso es un problema. Y nos fuimos al Oro Verde con gran dificultad a la graduación.
0: Es que eso es lo que pasa, pero se hace.
3: Pero se le dijo, ve, hasta tal época tiene chance, si no va a ser excluido. Y no, que eso no es así, que no sé cuánto. Tiene que pagar, pues si no ha pagado. Y es difícil, porque la gente en las reuniones sí dice que va a apoyar. Pero, por ejemplo, dice, hay que hacer los tickets, que la presidenta vaya. Hay que no sé qué cosa, la presidenta. Hay que sacar la cuenta, la presidenta.
0: Consiga los regalos, ¿ah?
3: Sí, la presidenta.
0: Consiga los regalos. Mire, que yo ahorita voy a hacer una tómbola por la fundación. Voy a ser presidenta de la fundación, señora Manegra. Usted hace una fonda para recoger fondos, porque siempre. Y el abogado sabe que la niña esto, que una pierna de una señora, que la muleta, que la silla de ruedas, y para tener un fondito. Solamente para recoger tómbola es solamente yo. Entonces, oiga, señoras, ayuden los regalitos para tomar. Entonces, todo es una dificultad y todos los padres tienen que apoyar, porque yo siempre digo, a ver, ¿ustedes creen que si yo hago el bingo es solamente para mi hijo? ¿El fondo es para mi hijo? No, pues. El fondo que se haga del bingo es para todos los niños. Pero sí, eso no lo entienden muchos padres.
3: Pero aparte de eso, el bingo es una cosa integradora de los padres. Sí, o sea, inclusive familiar, para conocerse, porque hay mucha gente que ni se conoce. Ustedes están ahí, vamos a decir, son los 150 alumnos, vamos a poner. Uh-huh. Pero a veces nadie se conoce. Entonces eso también es un proceso integrador de la familia para que los jóvenes estén ahí. Y no solamente es la recaudación. Entonces hay otras cosas que... Y peor aún que el Nazaré es religioso, o sea, deberían estar ahí de primerito, como usted, levantándola.
2: Sí, gracias a Dios este año se eligió la directiva y estamos un grupo como de 6 mamitas que me están dando la mano, apoyando, entonces se puede realizar y lo estamos haciendo con mucho cariño, estamos confiando que sea mucho mejor que el del año pasado.
0: ¿Cuántas tablas vendieron el año pasado?
2: 1.200.
0: Ah, igual 1.200.
2: 1.200. Por eso es la meta que habíamos puesto ahora, porque el año pasado decíamos, bueno, con 900 nos dábamos bien servidas. Pero a última hora nos comenzaron a comprar más y más.
0: Ya, y parte dice que también van a vender comida, sí. ¿Qué más van a hacer?
2: Bueno, ahí en ese momento, porque como hay bastantes premios, tuvimos la experiencia que la gente quiere ir a jugar y a ganar. Entonces prácticamente nos vamos a basar en lo que es en el bingo, en quina, tabla llena y formamos la palabra Nazaret, que es el colegio. En cada letra del colegio es un premio grande que se ganaría. Y pues damos un receso para la venta de comida, para que la gente se pueda servir. También van a haber personas con las ventas ambulantes para que no se deban de parar de sus sillas y todo eso, y para que puedan jugar cómodos.
0: ¿Y van a poner carpas?
2: El colegio cuenta con una cubierta de toldas en la parte de la cancha y en la parte de
0: porque
2: encima,
0: donde hace sol, sí va a ir yo carpa. Le aviso, la gente sale corriendo.
2: Sí, no, el año pasado no fue bien con fuerte. Las esas. Sí, esperamos colocarlas en la parte donde no hay nada de las toldas, sí lo vamos a hacer.
0: Ah, qué bueno. ¿Qué día es que va a ser?
2: El sábado 19 de septiembre a las 10 de la mañana.
3: 2 semanas.
0: Inicia 10 de la mañana.
2: Sí, queremos iniciar, dar 15 minutos que se da por lo general y comenzar 10 y 15, máximo 10 y media. Y
0: normalmente, ¿hasta qué hora, cuando han tenido lo del bingo, hasta qué hora se extiende?
2: El año pasado duró hasta las 4 de la tarde y comenzamos 10 y media.
3: ¿Está bien? Uh-huh,
2: porque hay bastantes premios. El año pasado tuvimos un total de 35 premios.
3: Yo por mi barrio comienzo a jugar a la 1 y terminan como a las 8. Regalan aceite, harina.
0: Sí, es que sabe que yo he visto en diferentes barrios que hacen, sí. y la gente, aunque usted no lo crea, ese azúcar, ese arroz, ese aceitito le sirve para su semana. Así entonces es. La gente va a jugar.
3: Y le dan como por un dólar o dos dólares, le dan un montón de tarjetas para que juegue. La gente, yo veo que todos los días por mi barrio está lleno eso porque han de ganar.
0: O sea, usted también ha ido a ver si le dan el aceite, el arroz y el azúcar. No me hagas con su lado.
3: Me gustaría, pero no he participado nunca. Pero eso se llena, de verdad, la gente, yo le digo, yo a veces soy crítico, ¿no? Yo le digo, si los invitamos a que lean un libro, no tengo tiempo. No, pero jugar bingo, van y pagan.
0: Es que se ganan algo.
3: Dice, yo los escucho que dice, 25 libras de arroz con 3 aceites, el que hace no sé qué cosa. ¿Sí?
0: O también, por ejemplo, en los bingos normalmente te dice, a ver, vamos a inventar esta copa. Tiene un imperdible arroz.
3: Claro, claro, sí.
0: Y ya pues saca el imperdible arroz y hay gente que, mira, yo tenía una señora, una vecina. Oiga, que llenaba la cartera de cosas que usted no tiene, pero ni idea. Así, la llenaba de todo. Oye, esa señora, no, ya, pues señora, usted le creo que una, por ejemplo, que una moneda de otro país, aquí está.
3: Sí, sí.
0: Que no sé qué, aquí está. Y todo el mundo la miraba bravísima, porque la otra gente... Entonces,
2: correcto, el año pasado
0: no
2: hicimos eso. Por ejemplo, llamamos a quien estaba cumpliendo años, le teníamos una orden de una torta
0: cumpleaños.
2: Si había otra, había un ramo de flores para que se le dé el día de su cumpleaños. Y el padre Andrés, por ser padre y católico, pidió a las personas que cargaban algún rosario o una algo que
0: medallita,
2: sí, alguna medallita, les dieron un
3: eso,
2: premio.
3: Eso que lleva medallito se le regala una oración.
0: ¡Mira qué terrible!
3: Para que sea compatible con lo que dice. Bueno, pero importante es que se va a hacer el evento.
0: Vuelva usted a invitar, día, lugar, hora, costo, todo.
2: Ok, los invitamos entonces el día sábado 19 de septiembre en la unidad educativa Bilingüe Nazaret. Está ubicada en el barrio Los Gavilanes, Jesús de Nazaret.
0: Está al lado de la iglesia.
2: Al lado de la iglesia.
0: Así es.
3: Está en otro lado.
2: Al lado de la iglesia, así es. A partir de las 10 de la mañana y tiene un costo de preventa de $5.
0: La tabla,
2: okay. Una tabla, correcto.
3: Uh-huh. Está bien.
0: De $5 preventa, ¿y si llega ahí?
2: Cuesta $7.50. Ahora por eso las pueden adquirir, en el colegio tenemos la venta, o puedo dar el número para que nos llamen si
0: claro,
2: alguien
0: número,
2: desea, 0995.
0: Despacito para que lo escuchen bien.
2: Ok, repito, 0995-98-2977. nos pueden pasar un mensaje y nosotros le indicamos dónde pueden adquirir las entradas.
0: Claro, porque me la hacen la transferencia y le dicen, mire, téngame la tabla, yo así cuando llego, porque puede ser que no vaya, yo llego y le digo, soy Marta Paz, ya le hice la transferencia, aquí está, deme sí. la tabla, ¿no?
2: Correcto, así hicimos el año pasado, yo en un sobre, la persona que estaba en la puerta le entregaba. Exacto. Entonces estaba el nombre con la transferencia y retiraba.
0: Y claro, uh-huh. retiraba, ¿no?
3: Así bien es. Práctico.
0: Ah, sí. A ver, ya nos dijo algunos premios, pero díganos más o menos cuántos premios para que la gente se anime. A ver, hay una moto.
2: Sí, una moto, hay televisor, cocina, refrigeradora, lavadora.
0: Aire acondicionado.
2: El aire acondicionado, tenemos ahorita 2 microondas, freidoras de aire.
0: Justo se me quemó el mío, voy a ir.
2: Muy bien, tiene que ir.
0: Muy bien.
2: Freidora de aire, hay bastante, o sea, hay 3 o 4. ¿Ya? Tenemos cafeteras, sartenes eléctricos, lo que me recuerdo ahí.
0: Y
2: ¿no?
0: $1,000 en
2: los efectivo. Y los 1,000, claro, que ese es el premio final.
3: $1,000, vaya, para que se saque.
0: Mira, yo necesito. $2,000.
3: Y ahí, pero en el bingo tienen como hacer trampa.
2: No, para nada. Todo es legal. Es la suerte, se va y se baña.
0: $1,000. El microondas que se me quemó porque mi hijo fue súper inteligente. Le metió una cuchara y lo prendió. Antes ya no sé cómo no explotó. ¿Qué más necesito? Bueno, y la freidora también.
3: Yo necesito $1,000.
0: Nos vamos a pelear entonces los
2: sí, entre otros. Ajá. El no, $1,000 es el binguito, que va a ser $300 el binguito y los 700.
0: ¿Cuál es el binguito?
2: Por ejemplo, cuando ya va a jugar ya lo último, el bingo puede ser 4 esquinas o cualquier quina.
0: Ese es el
2: diagonal, ese es el binguito. Y de ahí nadie se bota y siguen jugando en su misma tabla.
3: Ya. Para
2: y
3: terminar,
2: el que gana, para terminar, y ahí la tabla llena gana los $700. Por eso en ese juego son $1,000.
0: Ya, y no les ha pasado que ya, imagínense, de las 10 a las 4 es cansado. Que llegan a las 3 y ya casi no hay nadie, ¿no ha pasado eso?
2: Le comento que el año pasado la gente se quedó hasta lo último. Sí, nos decían como que muévale un poquito más rápido y todo, pero nos fue bien. No, gracias a Dios nos fue bien. Para ser la primera vez que lo realizábamos, quedamos muy contentos con los resultados. Entonces, confiando en Dios que este año va a ser igual.
0: Agradecemos mucho, María José.
2: Si
0: tienen
2: gracias.
0: Alguna publicidad, por favor, envíenla, pásenla. Si tienen con audio, pásenla, que con todo gusto aquí en la radio lo vamos a pasar para ayudar a que sigan vendiendo, que sigan teniendo pues estas iniciativas. Y el padre Andrés sabe que ustedes, si necesitan otro momento, otro evento, bienvenidos, María José. Por si acaso, muchas María gracias. José Zambrano no es la diseñadora de joyas,
2: no.
0: Es otra María José, la presidenta del Comité Central de Padres y Familia de la Unidad Educativa de Jesús de Nazaret. Agradecemos mucho su presencia aquí.
2: Muchas gracias.
0: La felicitamos, mandamos a felicitar al padre Andrés y que sigan adelante.
3: Gracias por venir. Y
0: gracias por venir.
2: Gracias, muchas gracias.
0: Buenas tardes, vamos a un corte comercial y regresamos con los siguientes invitados. Ya venimos.
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0: mañana no vengo.
1: No, es mujer.
0: Mujer, tengo que disfrazarme.
1: Diálogo entre mujeres.
0: Tengo que disfrazarme. ¡Hola!
1: Vale. Aquí se nos cierra el... Ay, siento que le voy a... Ay, mire. Esta publicidad y esto me lo va a pasar hasta la...
2: Pase, jóvenes.

0: Regresamos con más de nuestra mesa de diálogo a través de Radio Son de Mato 89.7, la mejor radio de Manaví. Y bueno, la verdad es que estoy muy emocionada porque no contábamos con esto. Si ustedes ven atrás, tenemos unos músicos que no sé si la camarita los enfoca un ratito a ellos. Ahí están, los enfocan a ellos. Perfecto, vamos a tener aquí ya mismo una pequeña presentación. Agradecemos mucho al profesor por haberlos traído con todo este equipo de
1: este músico, elenco.
0: Este elenco, chicos jóvenes, y hablarnos del evento que se va a dar. Así que estoy muy emocionada y bienvenidos, profesor. Gracias por haber venido. A usted, mi amor, que es un gusto tenerla, esta niña, pues, Natalie Zambrano, que es una niña que se ha destacado en el arte, en el piano, así que felicitarle. Y a usted, profesor, como director de la fundación, y que está logrando esto, que esto es importante, que la gente vea la cultura, el arte, que se da para los jóvenes y que no anden pues en malos pasos, que no anden en cosas que no deben, sino en esto, en dedicarse. Ahora sí, bienvenida, abogado.
1: Sí, bienvenido, distinguido actores de la cultura. Eso es importantísimo. Mire, yo veo estos jóvenes muy jóvenes, muy jovencitos, ¿qué será que tienen? No llegan ni a 18 años. Esto es el paradigma, o sea, esto es en el espejo que se deben ver los jóvenes, para que vean que todo es posible, que el camino fácil lleva una vida muy corta, y ser músico es una gran cosa, es una gran cosa. Entonces nosotros los felicitamos, los vamos a escuchar, los vamos a observar, y esto que está aquí va a ser transmitido al mundo, ¿no? Esto no es solamente aquí en la ciudad de Mata, sino a todo el mundo. Entonces, a través de las redes sociales, ¿no? Y siempre nosotros decimos que hay que ver, siempre, es que estamos viendo allá, lo positivo de...
0: A ver, esa es la placa, pero despacito,
1: mamá. No, ahí está bien, ahí salimos los dos. Allá...
0: Bueno, ya la vida
1: arreglada. Ya está. Así cuando es en vivo. Ya, entonces, a la psicóloga Natalie Zambrano, que ella es la pianista, ¿no? Y a Isaac, director de la Fundación Mozarteo, está mal escrito. El concierto, sí, concierto Street Night. No, ok. Entonces, le damos la bienvenida.
2: Bueno, también muchas gracias a ustedes por la invitación. También gracias a Casa de Arte 1960, que también estuvo ayudándonos. Y realmente, como yo les decía, esto es por y para Mozarteo. Aquí, bueno, estamos sentados algunos de los pocos músicos de los que realmente somos, porque somos bastantes y somos bastante jóvenes. Muchos todavía están estudiando en el colegio, hay otros que de pronto han hecho otra carrera, pero siempre la música está ahí. Ellos no sueltan eso, ¿no? Siempre la música de alguna forma los atrapa, yo digo, o los persigue, pero siempre el arte está ahí. Entonces realmente es en representación de todos los chicos que formamos parte de la Fundación Mozarteo.
3: Así es.
1: Qué bueno. ¿Y usted, profesor?
3: Sí, igualmente, así como dice Natalie, darle las...

0: gracias por este espacio. Creemos que hay que desgastarse, esa es la palabra, creo, desgastarse por el futuro de la ciudad, sin esperar remuneración, hacerlo literalmente por amor al futuro, ¿sí? Son cuatro cuartetos. La Fundación Mozarteum, no sé si este sea el espacio donde yo pueda decir rapidito en 30 segundos qué hacemos o qué somos.
1: En 31 nomás.
0: Ok. Promocionar o promover el amor por un instrumento homologado, clásico, académico, ¿sí? Por, guitarra eléctrica, por ejemplo, es chévere, tiene su mundo, pero no es homologado, igual el saxofón, ¿sí? Entonces, lo que hacemos es proveer instrumentos a los chicos. Porque casi siempre el padre de familia no sabe qué talla es, cuánto vale, si le gusta o no, si pronto no fue el instrumento y tuvo una mala experiencia. Nosotros le damos el instrumento para que se lo lleven a la casa. Hay dos espacios, la escuela de música, que esa da becas y tiene unos aportes mensuales bien económicos, $20, $30, $40 mensual, dependiendo de la situación económica de cada familia. Pero básicamente la orquesta sinfónica, que sí es el núcleo de la fundación, la Orquesta Sinfónica de Cámara, son chicos de esta edad. Y usted los ve ahí, ya están tocando en la orquesta de la universidad.
1: En los Diamantes de Valencia.
0: No. Pues ahí está el error, disculpe con mucho respeto. Porque la música en formato académico es un idioma que ellos deben aprender. Y la música para alegrar fiestas es otra cosa.
1: Pero no es la, obviamente no son los mismos actores los músicos, pero es cultura, ¿no?
0: Sí, y justo esa es la misión de nuestra fundación, romper eso que la cultura está, la gente ve al músico como para alegrar un evento, una fiesta, cuando la música es el idioma que expresa lo que hay en el alma desde miles de años atrás. Entonces, cuando se enseña, por ejemplo, violín, que es el mejor instrumento para enseñar a una persona a leer y a expresarse en la música, estamos enseñando literalmente como matemática. Y un chico que coge un violín, te aseguro que lo que más va a detestar es los diamantes. No porque yo, a ver, a mí me gusta la música y no tengo nada contra ninguna agrupación, son de mi gremio y tal y eso, pero un poco el programa académico que estamos llevando a cabo, la música
1: es
0: como idioma.
1: Pero es que esto es este es como, vamos a decir, una sinfónica pequeña.
0: Exactamente.
1: Es distinto, así, o sea, el escuchar es completamente distinto, pues, ¿no? Sí. Probablemente Juan Gabriel tocaba con una sinfónica.
0: Exactamente. Y todavía los mariachis tienen ese formato, violines, hacia cabra, ¿ya? Bueno, pero justamente eso es lo que queremos nosotros promover el amor por la música clásica académica, no por Europa ni nada, ¿no? Ni por el, ¿cómo es la palabra? El sentido elitesco de los ricos versus los pobres.
1: No tiene nada que ver con eso.
0: Sino que la gente cree que violín, claro, el pelucón y tal. No es eso.
1: Oiga, yo los vi, creo, hace el año pasado, creo que estaban en la iglesia de Montecristi, del año pasado, claro, creo que. Pero claro, ahí estaba, yo tengo algunas fotos de eso, ¿no? Bien grandísimo eso. Y la gente salió muy contenta y muy, muy, muy contenta de escucharlos.
2: Bueno, antes de seguir con nuestro invitado, saludos al licenciado Moren Chun, ya dice saludos cordiales, licenciado Marta Paz y abogado Jorge Chiriboa, excelente entrevista. Marcelo Hidalgo, un saludo, Marcelito, desde Europa. Bueno, háblenos un poquito, mi amor, de lo que va a ser este concierto, dónde va a ser, cuándo va a ser, cuánto es el costo, la hora y todo.
3: Justamente uno de los conciertos que nosotros llevamos a cabo desde hace varios años atrás. Creo que este es el cuarto String Night. Ajá. Asimismo, como años anteriores, los hemos hecho en diferentes escenarios. Esta vez tenemos la fortuna de hacerlo en la Sala Mac. Tenemos ahorita en preventa dos entradas, que es la general, que es la de $7, y la de 9 VIP. Pero realmente queremos agradecerle mucho al público porque no nos esperábamos contar de que ya casi hacemos sold out. Ajá. Recién empezamos a publicitar, creo que
0: desde el lunes en la noche
3: y ya las entradas están casi vendidas. Entonces realmente el público tiene acogida justamente este concierto. Pero yo creo que lo bonito también de este concierto a la final es el proceso que tiene la fundación. Porque el objetivo o el fin de la fundación también se separa lo que es entretener con el arte, sino realmente hacer más, algo más con el arte. Preparar a los chicos, habremos algunos aquí que estamos desde el 2018, 2017, 2015 en proceso de formación con la escuela y hemos crecido también con Mozarteum. Claro. Entonces, nuestra forma de pensar o ver la música va cambiando, porque no solamente lo vemos como algo que suena bonito, sino realmente algo que forma parte de nuestra formación, y nuestra formación tanto a nivel académico, a nivel de inteligencia, a nivel cognitivo, pero también a nivel personal, o sea, a nivel de cómo somos como seres humanos también.
1: Y claro, Natalie, también es importante porque, o sea, hay acceso a esto, o sea, hay acceso a que se puedan ustedes preparar, porque lo difícil sería que no existiera. Entonces la gente dice, ah, no, yo quiero que mi hijo vaya a aprender violín, el otro, el violonchelo, el saxofón.
4: Profesor, la fundación, ¿dónde ustedes la tienen ubicada? ¿Y tiene costo los chicos que van, horarios? Ayúdenos con un poquito.
0: Sí, mire, el contexto es que desde el año 2015 se dio inicio a las actividades de la Escuela de Música Mozart de Bumanta. Esa escuela de música era particular, ha sido particular. Pero la mira o la meta de esa escuela era convertirse en una ONG, organización no gubernamental, no lucrativa. Y en el 2016 participamos en los fondos concursables para entonces del Ministerio de Cultura y se convirtió en ONG. Para entonces ya la política cambia. Antes cobrábamos 80 mensuales en el año 2016, ahora cobramos $20, $40. Por ejemplo, si un estudiante... Claro, y la meta es no cobrar. Nuestra meta es no cobrar. Que, con todo respeto, pero eso lo creo yo, que en todos los países el gobierno es el que debería hacer esto.
4: Así es.
0: Pero si esperamos que el gobierno haga, entonces nos morimos también.
4: Y no tuvieran
0: hay
4: la
0: que dar el paso, siquiera. Sociedad organizada, sociedad cívica organizada.
1: Siempre es importante de todas maneras que haya un aporte. ¿Sabes por qué hay un aporte? Que sea muy, muy poquito, ¿no? Porque eso también muestra un interés. A veces cuando es gratuito completamente, dice, no, yo me puedo retirar, no pasa nada, no he perdido nada. ¿Me explico? Entonces, cuando usted paga algo, así sea $5, $10, dice, no, yo estoy invirtiendo para...
0: Y en ese sentido, nosotros le cobramos 40 mensuales a los nuevos ingresos. Y ya cuando vimos que tú ya tú mantuviste un año, 10 meses, y te has luchado, y a pesar de que no te salió como esperas, pero ya te vamos a 20
1: mensuales.
4: ¿Dónde tiene la fundación? Medina?
0: Buena esa, en la calle 15 y en la avenida 27. Hay un convenio con el Ministerio de Educación, el Distrito Escolar, desde el año 2016, y ocupamos bajo una resolución ministerial, un convenio, los predios de la escuela, ex escuela Daniela Costa Rosales, cerca de la gasolinera móvil, calle 15, avenida 27. Ahí es básicamente en el turno de la tarde que se trabaja. Solo funciona la fundación para esos fines. Claro, el ministerio nos dice no modifiquen la arquitectura porque son una ONG, no son del gobierno y eso tiene su
1: contexto. O sea, le dan el espacio, digamos.
0: Y claro.
1: Eso es importante porque los jóvenes
4: tienen... ¿Y han hablado con el municipio, con instituciones privadas? ¿Qué ha pasado?
0: Sí, el proceso es lento y largo para tener una sede cuya dotación arquitectónica se preste para el... Pero eso es dinero. Entonces, llevamos tiempo ahorrando. El municipio nos ha apoyado porque han habido empresas y mismos intereses políticos que han querido desalojarnos literalmente de ahí. Y se hablan con aquel, el otro, y termina eso en un lío. Bueno, aquí está una resolución. Que resolución, mate resolución, y gracias a Dios, en estos 10 años, el tiempo, lo que llevamos del 2016 hacia acá, hemos estado.
4: Ahora sí, preséntenos a sus alumnos y qué tocan.
0: Sí, señor. Bueno, son cuatro cuartetos para el
4: concierto. Sí, yo sé, pero aquí, pues, ya. No, si no fuera hermoso.
0: Ellos son las últimas pexicolas del desierto, no, mentira. Chicos muy valiosos, ¿sí? Voy a empezar de mi derecha a mi izquierda. Sí, son poderosísimos. Él es Juan de Jesús. Toca chelo hace como, ¿cuánto? 3 años.
4: ¿Dónde esto es?
5: En la unidad educativa particular Léndigos.
4: Ah, muy buena esa unidad educativa.
6: Mi nombre es Cristina Pasos y yo toco un instrumento llamado violín.
0: Sí, no es violín.
6: Sí.
5: Como único,
0: sí.
6: Interpretar este instrumento único.
4: ¿Dónde estudias?
6: Yo terminé mi carrera de arquitectura.
4: Ah, perdón, pensé que era así.
1: La arquitecta.
4: La arquitecta. Qué malo.
3: Aquí en Manta solamente hay 2 personas que tocan viola. Creo que hay una persona más que se está preparando, ¿no? Muy sí. Poquitos.
5: ¿Y usted,
7: señorita? Bueno, mi nombre es Gabriela Delgado, yo sí toco violín.
4: Ajá. Sí. Es más grande el de ella.
7: Sí, sí, es un poquito más grande. Sí. Y bueno, sí, estudio
0: Ah, ella es ingeniera también.
7: Soy ingeniera y ahora estoy estudiando artes escénicas también, porque me llama mucho la atención lo que es el arte, entonces me quiero involucrar mucho más en esto.
4: Ah, perfecto. ¿Y usted?
8: Yo soy Cristian Pasos, también violinista, hace unos 8 años, adelante. Estoy cursando el último año del bachillerato en la 24 de mayo, un colegio particular.
4: Ok.
0: Ella es la pianista.
3: Yo se la presento. Ella es una de las pianistas de Mozartón, que también está en el cuarteto, Ashley Pasos.
4: Parece ya eso.
3: Ella, bueno, es muy, muy, muy buena como pianista. Estaba, bueno, está ahora como estudiante también. Tengo el honor de, en un momento le dimos clases, pero realmente ella es muy buena. Ashley, ¿cuántos años tienes?
9: 13.
3: Tiene apenas 13 años. Es súper pequeña, pero realmente es muy buena en el piano.
4: ¿Dónde estudias? Ah, ok.
8: Compañeros.
4: Sí, ah, son compañeros.
9: Mi hermano.
8: Sí.
4: Ah, ok. Qué lindo. Aquí está la familia. Muy bien. Sí, qué lindo. Imagínate los tres hermanos tocando un instrumento.
0: Artista,
4: qué bello. ¿Papá y mamá también?
9: Sí, de hecho, nuestra mamá vino a apoyarnos hoy día. Está acompañando a nosotros.
4: No la vemos, pero ella no toca algún instrumento.
9: No.
4: Ni papá tampoco.
9: No, pero siempre nos han apoyado.
4: Ay, que yo dije, tal vez de papá y mamá viene eso, ¿no? Porque muchas veces vienen los padres de familia.
8: Pero bueno, queremos escucharlo, a ver.
0: Claro.
8: Ok, entonces, tenemos un pequeño fragmento que queríamos presentar de una de las canciones que vamos a hacer en el concierto.
4: Perfecto.
8: Espero que sea de su agrado.
0: Del público.

0: Excelente.
1: Profesor, felicitarlo nuevamente.
2: A ellos.
1: Pero usted, porque usted es el que impulsa a estos jóvenes. Y exacto. Y ver, pues, como decía al principio, ver jóvenes que trabajan, que estudian y que son el arte. O sea, son completos. Hay niños que ya nacen con eso, hay otros que los van encaminando. Pero aquí lo importante es ver que la juventud avanza en este tipo de proyecciones como es el arte, ¿no? Y felicitar, mira, aquí hay tres hermanos que uno dice, bueno, uno le gusta el deporte, el otro le gusta la música, no, pero aquí hay tres hermanos que les gusta la música. Entonces,
2: y es un proceso, yo lo veo como la guerra de guerrillas, es decir, cada familia tiene un contexto, una lucha que liberar y uno tiene que trabajar por eso. Allá somos casi 97 personas, o sea, entre estudiantes, instructores, todo, y cada quien tiene sus batallas. Hay gente que me dice, profe, no se puede, los colegios mandan demasiados deberes. Otros me dicen, profe, mi hijo ya no quiere. ¿Y cómo? Si está postrado ya con Roblox, Minecraft y una cantidad de videojuegos que los tienen en edad de adolescente hundidos, literalmente. Porque eso acaba, eso no hay que hablar tanto de ese tema como los estragos que está haciendo el vicio por la tecnología. Y ojalá que fueran nomás en los niños, pero los más viciosos son los adultos. Es decir, los que más le dedican tiempo a las redes sociales y el cerebro se pone lento en las respuestas. Cuando un chico, un joven, un adulto, a mí me encantan los abuelitos. En Mozartino hay abuelitos tocando guitarra.
1: O sea que el abogado sí puede participar.
2: Claro, eso tiene.
1: Sí puede ir a...
2: Mira, es como ser chef.
1: Abuelito, dijo.
2: Me dolió, abogado. Ahí el caso está en su despacho nomás.
3: Escucha.
4: Escúcheme.
2: Eso no tiene edad, es como aprender a cocinar.
1: No, es verdad, la música.
3: Mira, en la sinfónica, en esta sinfónica interviene algo especial, ¿no? Que cada uno toca un instrumento, pero termina siendo la sinfónica. Exacto. Pero además es una sinergia, es decir, todo el mundo se une para sacar la música finalmente que queremos.
2: El producto final.
3: Todas las fuerzas que tienen, porque el violín, la viola, el violonchelo, el piano, la trompeta, todos los instrumentos están independientes, pero al final sale una música. Entonces la sinergia.
2: Un país debería ser una orquesta.
1: Así es.
2: ¿Perdón? Un país debería ser una orquesta.
3: No, si es una orquesta de pillos.
2: Pues sí, yo debería, ya no me meto a partir de ahí. Entonces, en todos lados.
3: Escúcheme, entonces, ¿qué pasa? Esa fuerza de estos jóvenes que usted los preparan, que los entrenan, que le dan conocimiento para esto, es como una luz, es como una estrella que nadie la ve, pero está brillando. Y los jóvenes deben entender eso, que esto es posible. Que a veces dicen, no, hay lo que se llama el temor reverencial. No, eso es mucho para mí.
2: Inalcanzable.
3: Eso. Exactamente. Entonces, no, pero sí es posible. Entonces, hay que hacer los esfuerzos, más esfuerzos todavía los que hay, para que esto se difunda con mayor fuerza y que más estudiantes, y no haya una sinfónica, sino dos sinfónicas, tres sinfónicas, que permitan que los jóvenes se integren, ¿no? Eso es muy importante.
2: Nuestro sueño, nuestra meta es esa. O sea, hacerle ver lo alcanzable que es, especialmente al padre de familia. No, que, por ejemplo, esto mismo en las empresas particulares acá en Manta cobran 80 mensual, sin contar inscripción y sin contar que el padre de familia tiene que comprar el instrumento. Nosotros no, tú consíguete $20 que yo te presto el violín, el instrumento, por 6 meses hasta que se vea si el niño realmente es lo que dijo que iba a hacer o no. O si se cambió de instrumento, no gastaste más plata porque ya, te quito el violín, te paso la guitarra, pero sea feliz.
3: Le cuento que mi papá compró varios instrumentos, ¿no? Trombón, trompeta, un piano que era viejísimo, pero aquí no había nadie quien diera esas clases. Mi papá traía un profesor que era de Puerto Viejo para que mi hermana mayor tocara, ¿no?
2: Y yo, amor eso.
3: Y yo viendo, aprendí a tocar los pollitos ahí.
2: Estrellita, ¿eh?
3: Los pollitos.
1: ¿Dónde está?
3: Entonces, ¿qué pasa? Pero mira, ahora tenemos al alcance aquí a los profesores, a los maestros, a los estudiantes que están aprendiendo. Eso es, a lo mejor ustedes no lo ven porque ustedes están metidos ahí, ¿no? Pero eso es algo extraordinario que nosotros felicitamos, que nosotros apoyamos, que nosotros queremos difundirlo también, para que más jóvenes vengan y se integren.
2: Y hay otros organismos que están haciendo sus esfuerzos, por ejemplo, la Universidad Laica León del Faro, el doctor Marco Zambrano, está a muerte consiguiendo recursos para la creación de la quinta orquesta sinfónica del país. Está la OSNE, la de Guayaquil, la de Loja y tal, pero él quiere la de Manta y eso es dinero, y se consiguió y ya está funcionando en la universidad. Que falta un contexto legal enorme, pero él se le metió a eso porque cree que hay esa buena voluntad, y eso implica que estos chicos ya tengan un empleo, literalmente, en la universidad. Y no solo él, gente como, por ejemplo, increíblemente, la alcaldesa nos ha ayudado mucho con el tema de la tenencia de la escuela, y eso, aunque no es plata, es un espaldarazo grande que nos permite seguir adelante. Ya nos hubieran desalojado. Por otro lado está el alcalde de Montecristi, que está con su empeño en que haya una escuela de artes, y ellos sacaron literalmente este año $12,000 de su presupuesto de cultura para esto allá, para que allá en Montecristi esto sea gratuito. Aquí no lo hacen porque ya la dotación que hay en el municipio es para trompeta, saxofón, y eso es más costoso y menos beneficiarios hay. Un saxofón te vale $800 y yo con esos 800 compro 10 violines. Y con un niño en saxofón aquí son ya casi 10 niños, y si le doy a mitad de semana un violín, pues ya es el doble, 20.
3: Claro, está bien, perfecto, profesor.
1: ¿Y acordeón? No tiene.
2: No, pues no es el formato, digamos, clásico académico. Por ejemplo, licenciatura en acordeón es difícil hallarlo. Sí los hay, que sí en Argentina, en Nueva York, pero en violonchelo es un formato estandarizado, internacionalizado. O sea, en cualquier país te van a estudiar Suzuki del chelo, pero de acordeón es matado, guitarra eléctrica, ukelele, eso es ya instrumentos exóticos.
1: Ya estamos terminando la entrevista. Agradecemos mucho la presencia de ustedes, pero vuelvan a hacer, por favor, la invitación, día, hora, lugar, costo y todo. Aunque ya dice que ya están casi casa llena, pero no, igual.
2: Igual, exactamente.
0: Igual, y que es importante siempre difundir estos eventos. Bueno, les esperamos en la Sala MAC el día 15 de septiembre a las 7 de la noche con el String Night. Vamos a estar tocando cuatro cuartetos. Ajá. Entonces, pues bienvenidos todos a escuchar este concierto.
1: ¿El costo?
0: El costo, las entradas generales están a $7 y las VIP a $9.
1: ¿Cuáles son las VIP? Las que están adelante.
0: Las que están más al frente, sí. Así es.
2: Okay. Eso es para recabar fondos, más que todo, porque la cuarta mitad de eso es para la Casa de la Cultura de Manabí, para el espacio, que ellos, usted sabe que eso es autónomo. La otra parte para pagarle a los músicos, eso no es que ellos van a tocar gratis, no, ahí se les da su honorario.
1: Claro, está bien.
2: La otra parte, el 10%, el 15% va quedando para la fundación.
1: Está bien, tienen que tener un fondo.
2: Claro,
1: ¿no?
2: Para un lote de terreno, soñamos con eso.
1: Bueno, ya saben, los esperamos en este concierto que se va a dar el día sábado.
0: Va a ser martes. 15 de septiembre, martes a las 7 de la noche.
1: Es que aquí no. Ya, martes 15 de septiembre en la Sala MAC, 19 horas. Preventa VIP, $9, general $7. Así que ya sabes, este gran concierto de la Fundación Mozarteum que se va a presentar aquí en Manta con estos jóvenes artistas. Así que los felicitamos a ustedes, a su familia, al profesor, y sigan adelante.
2: Y a ustedes, muchísimas gracias por ayudarnos.
1: Y ellos saben, aquí cada vez que necesiten, pues pueden venir,
2: claro, venga,
1: pueden invitar a los eventos. Y
2: perdonen la invasión.
1: No, qué linda esa invasión. Felicitarlos.
2: Vamos a mostrar así que una grabación, que un video así, más allá.
1: Muy bien. Con ustedes hasta el día de mañana, que Dios los
3: hasta
1: bendiga.
3: Mañana.
1: Buenas tardes.
3: Y es jueves.
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1: La radio te informa la hora, 18, 25 minutos.
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1: La radio te informa la hora. 18:43 minutos.

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2: La radio te informa la hora. 18. 50 minutos.
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